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1: Son las 9 de la noche, 4 minutos.
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0: Son las 9:20.
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1: Son las 9:32.
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0: Son las 9:59.
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0: 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Son las 10 de la noche y 3 minutos. 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
1: 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Son las 10 de la noche, 11 minutos.

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2: Son las 10 de la noche y 21 minutos.

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2: Son las 10 de la noche y 32 minutos. 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
2: Son las 10 de la noche y 33 minutos.
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2: Son las 10 de la noche y 33 minutos.

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1: Son las 10 de la noche, 57 minutos.

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1: Son las 11 de la noche, un minuto.
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2: Son las 11 de la noche, 8 minutos.

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1: Son las 11 de la noche y 32 minutos.
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2: Son las 11 de la noche y 40 minutos.

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1: 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Son las 11 de la noche y 50 minutos.

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1: Son las 12 de la noche, un minuto.

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0: Son las 12 de la noche, 8 minutos.
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0: Son las 12 de la noche, 20 minutos.
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0: Son las 12 de la noche y 33 minutos.
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0: Es la 1:02 a.m.
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0: Es la 1:06 a.m.
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0: Es la 1:00 a.m. y 33 minutos.
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0: Son las 2 de la madrugada, 1 minuto.
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0: Son las 2 de la madrugada y 2 minutos.
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0: Son las 2 de la madrugada, 15 minutos.
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0: Son las 2 de la madrugada y 33 minutos.
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0: Son las 2 de la madrugada y 59 minutos.
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0: Son las 3 de la madrugada, un minuto.
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0: Son las 3 de la madrugada, 11 minutos.
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0: Son las 3 de la madrugada, 29 minutos. Son las 3 de la madrugada y 30 minutos.
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0: Son las 3 de la madrugada y 54 minutos.
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0: Son las 4 de la madrugada en punto.
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0: Son las 4 de la madrugada, 26 minutos.
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0: Son las 4 de la madrugada y 30 minutos.
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0: Son las 4 de la madrugada y 49 minutos.
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1: Son las 5 de la madrugada en punto.
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0: Son las 5 de la madrugada, 20 minutos.
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0: Son las 5 de la madrugada y 33 minutos.
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0: Son las 5 de la madrugada y 45 minutos.
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Son las 6 de la mañana en punto. 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
1: Son las 6 de la mañana y 30 minutos.
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0: Son las 6 de la mañana y 36 minutos.
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0: 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Son las 7 de la mañana y 3 minutos. 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
2: Hola, ¿qué tal? ¿Cómo están? Espero que muy bien. Es un gusto saludarlas y saludarlos en esta nueva edición de Chile Rural, que hacemos cada semana, como ustedes saben, desde acá de FUCOA, del Ministerio de Agricultura, para todos y todos los chilenos y chilenas que habitan nuestro querido mundo rural y trabajan también en el campo chileno. Desde Arica, Punta Arenas, vaya ya, por supuesto, como siempre, un agradecimiento y un saludo muy especial a las radioemisoras que semana a semana nos permiten llegar hasta todas y todos ustedes. Vamos a comenzar con este episodio donde tenemos, como siempre, consejos, recomendaciones, temas agroclimáticos, temas de género, también la revisión de las últimas actividades del Ministerio de Agricultura y sus servicios durante esta semana, e interesantes invitados también a nuestra mesa de trabajo. Y esta semana no es la excepción, porque ya está entrando a nuestro estudio radial de FUCOA nuestro director ejecutivo, el periodista Francisco Contardo, quien ya está ingresando con nuestro invitado de esta semana. Así que comenzamos inmediatamente junto a Christian Blower en la edición de sonido, y quien les habla, Luis Órdenes, les damos la bienvenida. Adelante, Francisco.
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3: Y el día de hoy, qué mejor que poder conversar con un amigo del sector con quien realmente lo conocemos hace bastantes años, pues tiene una trayectoria indesmentible en el sector agrícola. Muchos años trabajando en el sector agrícola, en el sector semillero durante décadas, y después en el sector de innovación a través de la Fundación para la Innovación Agraria, donde fue director de FIA también. Y el día de hoy vuelve a lo público, ¿no es cierto? Hace un mes atrás, digo, el día de hoy, desde lo radial, desde esta entrevista, en otros pantalones, ¿no es cierto?, en los pantalones del Siren. Bienvenido, Álvaro Izaguirre, a este programa, a estos micrófonos.
4: Hola, Francisco, muchas gracias por la invitación.
3: Oye, Álvaro, ¿cómo fue este aterrizaje y cómo fue esta trayectoria también que iba pasando por distintos lugares hasta llegar al Siren?
4: Así es, pues. La verdad que para mí ha sido muy, muy interesante incorporarme al equipo de Siren, un equipo de profesionales de alto nivel y de muchos años de experiencia. Así es que estoy muy contento de incursionar en este mundo tecnológico, este mundo de los satélites, este mundo de la información que permite tomar buenas decisiones a partir de buenos datos.
3: Eso, cuéntanos un poco a qué se dedica Siren, porque el nombre no necesariamente dice lo que la práctica es, como que uno no se imagina todo lo que hace Siren.
4: Siren es Centro de Información de Recursos Naturales, es decir, es uno de los 12 servicios del Ministerio de Agricultura que tiene por misión registrar toda la información del territorio a partir de imágenes satelitales, imágenes tomadas por aviones, imágenes de drones, mucho trabajo de terreno, mucho recorrido por humedales, por desiertos, por campos, por de todo. Y toda esa información, que es medida científicamente con instrumentos, permite crear una base de datos enorme. Todo Chile está mapeado, todo Chile está dentro de los inventarios que tiene y maneja Siren. Por ejemplo, tenemos todos los campos, todas las parcelas, todo el territorio con sus respectivos roles. Es decir, uno puede ubicar las propiedades por la ubicación geográfica o bien a través del rol de la propiedad. Ahora, eso cuando se toman imágenes satelitales, sale el mapa, en el cual nosotros vamos poniendo capas sobre esa foto aérea que distingue los cerros, distingue los canales, la infraestructura de riego, etcétera. Podemos nosotros poner sobre esa imagen otra imagen que hemos tomado anteriormente con estos roles y podemos saber exactamente a quién pertenece cada metro cuadrado de Chile. Tenemos, por ejemplo, todo Chile mapeado con curvas de nivel. Imagínate, eso para la agricultura, para el riego, es información valiosísima. Por otro lado, se empiezan a combinar elementos. Por ejemplo, nosotros con satélites podemos medir el volumen de nieve que hay acumulada en la cordillera. Y eso nos permite hacer proyecciones. Ok, esta cantidad de metros cúbicos, de nieve, se va a convertir en tantos metros cúbicos de agua, y eso nos permite anticipar las disponibilidades de riego en los distintos valles del país. Todas las cuencas de Chile las tenemos registradas, las tenemos medidas, y tenemos, como decía, mucha información. Sabemos cuáles son las zonas húmedas, cuáles son las zonas excesivamente húmedas, y pensemos en situaciones de inundaciones. Las inundaciones están dadas por la disponibilidad, o sea, por la lluvia, el riego o lo que corresponda, que queda en aquellas zonas bajas. Bueno, al tener nosotros todas las curvas de nivel y todas las superficies medidas, podemos anticiparnos frente a algún fenómeno en el cual esa zona en particular se puede afectar.
3: ¿Y cómo se transfiere, Álvaro, esta información que es tan útil, tan valiosa, tan especializada al detalle? ¿Cómo se puede transferir, por un lado, a los entes públicos? Uno se imagina automáticamente hacer Senapres, por ejemplo, el servicio el que ve todas las emergencias. Uno ve también el sector forestal, se imagina también la CONAF, o también el sector agrícola propiamente tal. Y por otro lado, a los regantes, a las opciones de riego, a las juntas de vigilancia, de tal manera que sepan y puedan proyectar frente a una lluvia cuánta agua va a llegar, o en una temporada de la acumulación de nieve, lo que tú recién nos comentabas.
4: Hay muchas formas, Francisco, en que nosotros podemos disponibilizar esta información. Todo el trabajo que hacen nuestros ingenieros, nuestros agrónomos, nuestros forestales, nuestros cartógrafos, toda información es un bien público, está disponible para todo el país. Ahora, respecto a información crítica, por ejemplo, hay una plataforma digital que se llama VEA, que es el Visor de Emergencias Agrícolas. Y este visor, que lo manejamos nosotros, tiene toda la información relativa a, por ejemplo, cuando se produce un incendio, cuando se producen inundaciones, cuando hay una erupción de un volcán, cuando hay un terremoto o cuando hay sequía extrema. Toda esa información nosotros la podemos manejar a partir de las últimas tomas satelitales. Eso lo podemos complementar con tomas de drones y con visitas en terreno. Y nosotros, cuando ocurra, por ejemplo, un incendio, disponibilizamos esta plataforma digital para las autoridades, para Senapred, para el Estado en general, y podemos, a partir de estas imágenes, definir exactamente cuál es la superficie que ha sido afectada por el incendio. Por ejemplo, podemos ver y saber, dado estas imágenes satelitales, exactamente de qué superficie estamos hablando y de qué especies pueden ser frutales, o pueden ser forestales, o pueden ser pasto, o puede ser flora nativa, etcétera. Toda esa información la podemos rápidamente disponibilizar para estas personas que manejan las emergencias. Al mismo tiempo, como podemos, hablamos de estas capas que uno pone una foto sobre la otra, así como que fueran de papel celofán y se va armando esta torta, podemos ver exactamente los roles. Es decir, si hay un incendio o hay una inundación, podemos saber exactamente cuántas hectáreas fueron afectadas y quiénes son los propietarios. Eso es muy importante y ayuda mucho cuando hay que salir a apoyar a esta gente con recursos, con situación de emergencia.
3: Buenísimo, realmente muy útil, ¿eh? Ahora también Chile está enfrentando hace tiempo, ya en los últimos años, en la última década y media, una redistribución productiva relativa también al cambio climático, al cambio en las condiciones, que genera también el que uno tenga que irse adaptando a cultivos más resilientes a estas condiciones y cambios de zona de producciones según zona agrícola. ¿De qué manera estas herramientas también pueden ir ayudando a tomar decisiones en esa línea.
4: Nosotros como CIREN llevamos ya muchos años con el apoyo y el financiamiento de ODEPA, del Ministerio de Agricultura, lo que se llama el Catastro Frutícola. Nosotros todos los años hacemos tres regiones en las cuales se mapea toda el, se mapea el la región totalmente, y podemos hacer un levantamiento de cuáles son las especies frutales en particular que esa región tiene. Podemos ver hectáreas, podemos ver especies, podemos ver variedades, podemos ver todo aquello que concierne a la producción agrícola para esa región. Eso nosotros lo hacemos cada 3 años. Es decir, cualquier región de Chile, salvo Antofagasta y Magallanes, que no están incluidas, pero todas las demás regiones tienen este catastro en el cual podemos... Ayuda mucho porque esto va, nos permite ver la dinámica, como decías tú. Hay una reconversión de cultivo, hay especies frutales que ya no son tan rentables y los agricultores las remueven y ponen otras. O dentro de una misma especie cambian las variedades, se hacen injertos, etcétera. Toda esa información que nosotros proveemos y que también queda disponibilizada para el público permite muchísimo para poder proyectar tanto los volúmenes de producción como aspectos económicos, la definición, por ejemplo, de infraestructura, el tipo de nosotros también inventaríamos todo lo que es la estructura de frío, de packing, etcétera, y eso ayuda mucho para la toma de decisiones y muchas veces políticas públicas.
3: Uh-huh. Hace unos días te vimos, Álvaro, lanzando el catastro frutícola junto al ministro de Agricultura en la región de O'Higgins. Ese catastro, ¿cuál es el timing que tiene de ejecución? ¿Cuánto tiempo demora el levantamiento de datos? ¿Qué es lo que se viene en eso?
4: Ese catastro efectivamente este año le corresponde a la región de O'Higgins y este catastro toma aproximadamente 6 meses. 6 meses en los cuales se dan dos trabajos, llamémoslo. Uno, en la evaluación e interpretación y definición de todo lo que son imágenes satelitales, las cuales nosotros complementamos con imágenes de drones. Tenemos una batería de drones importante, que eso nos permite levantar mucha información. Más que fotos, podemos ver disponibilidad de agua, podemos ver todo lo que es la infraestructura de riego, canales, etcétera. Y al mismo tiempo, también lo que es infraestructura, como decían delante, infraestructura de frío, packing, etcétera. Este trabajo toma 6 meses, en el cual se complementa con mucho trabajo de terreno. Nosotros tenemos un equipo de 15 personas que están recorriendo las regiones, son un equipo con muchos años de experiencia, que nos han apoyado en las distintas regiones del país, y eso permite que podamos confrontar las informaciones satelitales con la información que puede levantar esta gente en este catastro. Es mucho más que un censo son datos, aquí es instalarse en la región y realmente empaparse y tomar... Son más de 50 especies, Francisco, las que nosotros estamos hablando. Es decir, cualquier agricultor que tenga más de 0,5 hectáreas con alguna especie frutal es parte de este censo.
3: Fantástico, qué completo se basó. Increíble. Bueno, y está, hay otro tema también que me parece puede ser interesante comentar, lo que es la degradación de los suelos también, ¿eh? Los últimos años, un tema que antes no se hablaba tanto de él, como que no había tanta conciencia, hoy en día cada vez hay más conciencia. El año pasado me ha tocado que me invitaran a 3 o 4 seminarios solamente de eso, específicamente de suelo, en la región de Coquimbo, la región de Metropolitana, en Viña del Mar, también la región de Valparaíso, etcétera. Entonces, pues, ¿de qué manera CIREN puede cooperar también en eso? Estas imágenes, estos estudios pueden colaborar en ir adelantándose y tomando buenas decisiones en cuanto a la protección de nuestro suelo.
4: Bueno, como tú dices, la erosión es un tema muy, muy serio, que como dices tú, no se le ha tomado el peso. Hoy día, entre Coquimbo y Los Lagos, tenemos un 56% de nuestros suelos con algún tipo de degradación. Eso es gravísimo, porque estamos perdiendo un suelo que su recuperación toma años, muchos años, 500 años. Y en ese sentido, nosotros como CIREN tenemos el inventario más completo que existe en el país respecto a la situación de los suelos. Tenemos, por un lado, la clasificación de todas las series de suelo y todas las características. Y al mismo tiempo, este tema de las imágenes que se sobreponen nos permiten ver cómo es la pérdida del volumen de suelo que termina en el mar. Ese suelo que se lo lleva un exceso de lluvia, inundaciones, pero también tenemos un tema no menor, que es las malas prácticas de riego. Las malas prácticas de riego hacen que el agricultor no valore, no se dé cuenta, no lo hace con mala intención, sencillamente no está consciente que al regar mal un potrero, en el desagüe del potrero y los canales se va una cantidad enorme de suelo que al final termina en el mar. Como digo, este inventario es el más importante que tenemos en el país, y hemos podido determinar que entre la zona de Coquimbo y la región de los lagos tenemos un 56%, como decía, que es muy grave.
3: Oye, Álvaro, te queremos dar las gracias por esta entrevista súper interesante ahora, pero para ir cerrando me gustaría que le fuera comentando también a la gente de qué manera se pueden acercar a Siren, de qué forma pueden acercarse, puede ser a través de la web, o si pueden ir a Siren, no sé de qué manera pueden acceder a esta información, averiguar, acercarse y de esa manera encontrar esta data tan clave.
4: Como te digo, nuestro mandato es producir esta información y disponibilizarla, ojalá de la forma más amigable y más fácil. Hay varias formas de acceder a esto. Nosotros tenemos, como digo, varias plataformas digitales que se pueden ver en nuestra página web www.siren.cl, y otra opción también es visitarnos. Nosotros estamos en Manuel Montt 1164, entre Alférez Real y Bilbao, una ubicación muy, muy fácil de acceder, y tenemos ahí una gran biblioteca con mucha información, como digo, de suelo, de riego, de clima, de una serie de elementos, todos dentro del mundo agro y de los recursos naturales, y podemos al mismo tiempo disponibilizar de fotos aéreas, de drones, etcétera. A nosotros nos llegan muchos agricultores a comprar. Nosotros tenemos un pool de fotografías, podemos buscar específicamente a partir del rol, si un agricultor quisiera tener una imagen satelital con las dimensiones de los campos, de los poteros, las hectáreas, etcétera, podemos hacer de todo. Tenemos estas imágenes satelitales con las cuales podemos, a partir de ellas, proveer de muy buena planimetría.
3: Queremos dar las gracias, Álvaro. Ojalá puedas estar en este programa muchas otras veces, pudiendo conversar de temática agrícola, de tecnología, de innovación, de telemetría, de satélite, de drones, de imágenes espectrales, de todas las temáticas que abarcan Siren y la agricultura chilena, sin duda.
4: Muchísimas gracias, Francisco. Un honor estar acá y feliz vuelvo cuando me invites.

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3: Bueno, procedemos ahora a revisar las principales actividades del Ministerio de Agricultura y sus servicios durante esta semana. Comenzamos contándoles que con el propósito de abordar las distintas contingencias que afectan al sector agrícola, el ministro de Agricultura, Jaime Campos, sostuvo una reunión con el presidente de Banco Estado, Mario Farren, instancia en la que las autoridades anunciaron una línea de financiamiento especial, la cual busca entregar liquidez y apoyo financiero al sector agrícola mediante créditos de capital de trabajo con condiciones preferenciales y respaldo estatal FOGAPE. El objetivo es asegurar la compra de insumos para la producción del cultivo en la temporada, en el contexto del aumento del valor de los fertilizantes y servicios de maquinarias. Esto en medio de un escenario global exigente, el cual ha presentado múltiples desafíos sobre el rubro. El instrumento financiero consiste en un crédito para clientes y no clientes con plazo de hasta 18 meses, con la posibilidad de cuotas no mensuales adaptadas al ciclo agrícola y al flujo de negocio, garantía FOGAPE y para montos sobre los 3 millones de pesos. Respecto a la tasa de interés, tiene condiciones preferenciales que dependen del monto solicitado y el tamaño de la empresa respectiva. Para microempresa es de 1,25% para montos de entre 3 millones y 10 millones de pesos y de 0,99 para montos superiores a los 10 millones de pesos. En tanto, para pequeña y mediana empresa, la tasa de interés es de 0,89% para montos de entre 8 y 80 millones de pesos, o sea, entre 200 a 2.000 UF. El presidente de Banco Estado, Mario Farren, enfatizó la necesidad de disponer con urgencia de herramientas financieras que vayan en apoyo a los micro, pequeños y medianos agricultores, dado el desafiante contexto que enfrenta el sector.
4: Estamos apuntando a un financiamiento de capital de trabajo de un periodo de 18 meses con planes de pago flexibles y con una tasa preferencial que es posible gracias a la existencia de la garantía FOGAPE. En Banco Estado sabemos de la importancia de la agricultura en la matriz alimenticia, en la matriz productiva de nuestro país, y estamos apoyando a través de este programa de capital de trabajo en particular y de otros programas en los que tradicionalmente el Banco del Estado participa con MIPYMES en el financiamiento de capital de trabajo, algunos de los cuales ya han sido anunciados.
3: Por su parte, el ministro de Agricultura, Jaime Campos, explicó que el sector agrícola enfrenta un contexto desafiante por el aumento de los costos de producción y la situación que afecta a productores de remolacha.
5: Hoy les puedo decir con mucha satisfacción de que el Ministerio de Agricultura ha hecho lo que tenía que hacer y gracias a la buena disposición del Banco del Estado hoy estamos ofreciendo estos instrumentos. Mi impresión es que es una muy buena noticia para el sector. Esto debería darnos tranquilidad, asegurarnos que fundamentalmente en todo lo que se vincula con cultivos anuales las fuentes de financiamiento existen y esto da naturalmente seguridad alimentaria y por ende como Ministerio de Agricultura no solo hemos demostrado proactividad frente a un problema real.
3: Esta oferta financiera se encuentra disponible hasta el 30 de junio del presente año y podrá ser solicitada en todas las sucursales de Banco Estado a lo largo del país. Cambiamos de tema para contarles que con el objetivo de coordinar acciones de preparación, respuesta y recuperación frente al fenómeno climático de El Niño en el sector silvoagropecuario, el subsecretario de Agricultura, Francesco Venecián, encabezó un comité sectorial de emergencia junto a directores de los servicios del Ministerio de Agricultura. La reunión, realizada en dependencias del Minagri, permitió revisar las medidas preventivas y de respuesta ante los efectos que podría provocar este fenómeno climático, especialmente en zonas rurales del país. En la instancia, el subsecretario Venecián presentó un protocolo elaborado por la Unidad de Gestión de Riesgo de Desastres Agrícolas, UGRA, que establece orientaciones operativas para anticipar y enfrentar eventuales lluvias intensas, inundaciones, daños productivos, afectación animal e interrupciones de infraestructura crítica. Tras el comité, la autoridad del agro señaló que el gobierno ya trabaja en medidas de anticipación frente a los escenarios de riesgo identificados a nivel regional.
6: Teniendo todos los antecedentes de la Dirección Meteorológica de Chile, ¿sí?, que el niño ya se viene con fuerza, es que como ministerio nos anticipamos a las zonas de riesgo, zonas que ya están identificadas región por región, las cuales se vieron afectadas el año 2023, zonas de inundación, donde tenemos afectación de cultivos, frutales, hortalizas o animales, ¿sí? De tal manera que en esta reunión de planificación se está generando un instructivo donde se detallan cada una de las regiones, sus zonas rojas de peligro, ¿sí?, los contactos en cada una de las regiones, tanto a través de SENAPRED, los gobiernos regionales, el delegado presidencial, los distintos directores de cada uno de los servicios, INDAP, CONAF, SAC, SIREN, ODEPA, y cómo se va retroalimentando esta información de tal manera que SIREN hoy día, quien nos entrega la información inmediata de lo que está pasando en forma actualizada con este futuro fenómeno del niño, es que se va a ir retroalimentando esta información a las distintas regiones.
3: En ese sentido, el subsecretario Venecián destacó que el foco principal del trabajo es la prevención a través de acciones anticipadas para mitigar posibles impactos del fenómeno, relevando labores como la limpieza de canales y despeje de áreas de riesgo que desarrolla CONAF junto a municipios, además del apoyo que podría entregar INDAP en caso de emergencia agrícola mediante recursos, alimentos, productos veterinarios y semillas para las zonas afectadas. Bueno, y finalmente les contamos que la Fundación para la Innovación Agraria, FIA, del Ministerio de Agricultura, invita a ser parte de la Convocatoria Nacional de Proyectos de Innovación FIA 2026, un nuevo modelo de apoyo diseñado para acompañar las distintas etapas de madurez de una innovación, desde su desarrollo tecnológico hasta su implementación en el mercado. La Convocatoria Nacional de Proyectos de Innovación de Interés Privado 2026, en su línea 1, está orientada al desarrollo y validación tecnológica temprana para el sector silvoagropecuario y la cadena agroalimentaria y busca apoyar iniciativas que se encuentren en etapas tempranas de desarrollo tecnológico, o sea, TRL de 3 a 5, es decir, proyectos que ya cuentan con una prueba de concepto y requieren avanzar en la validación técnica de su solución antes de llegar a entornos reales. Además, durante este año se abrirán nuevas líneas de apoyo según el nivel de madurez tecnológica de cada innovación. La línea 2, que abrirá el 25 de junio, y la línea 3, que iniciará el 28 de julio, ambas enfocadas en proyectos en etapas de desarrollo tecnológico TRL de 5 a 7, orientados a validación tecnológica y pilotaje en condiciones reales. En tanto, la línea Desafíos Públicos para el Agro, cuya apertura será el 1 de octubre, está enfocada en proyectos en etapas de desarrollo tecnológico TRL de 3 a 7, orientados a la validación de su implementación y uso transversal. Las consultas pueden ser enviadas al correo electrónico convocatorianacional@fia.cl. Las bases y documentos de postulación estarán disponibles en www.fia.cl. Bueno, amigas y amigos, estamos llegando al momento final de esta edición de Chile Rural y yo, como siempre, quiero dejarlos con importantes consejos. 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Bueno, y con este mensaje ponemos punto final ahora sí a esta edición de Chile Rural, dándole como siempre las gracias por acompañarnos y dejando a los invitados desde ya a juntarnos nuevamente en la próxima semana para hacer juntos un nuevo episodio de este espacio dedicado al mundo del agro, su cultura y su gente. 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Nos encontramos entonces la próxima semana. Que estén bien, cuídense, un abrazo. Chao, chao.
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1: Son las 8 de la mañana en punto.
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1: Son las 8 de la mañana, 4 minutos.

0: Son las 8 de la mañana, 15 minutos.
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0: 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Son las 8 de la mañana y 30 minutos.
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0: Son las 8 de la mañana y 40 minutos.
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1: Son las 9:03 a.m.
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1: Son las 9:06 a.m.

0: Son las 9 de la mañana, 20 minutos.
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1: Son las 9 de la mañana y 30 minutos.
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0: Son las 9:47.
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1: Son las 9:58 a.m.
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1: Son las 10:02 a.m.
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10: Muy buenos días, amigos y amigas. ¿Qué tal? ¿Cómo están ustedes? En este día último domingo del mes de mayo. Ya vamos entrando a la mitad del año, fíjense. Mañana, primero de junio. Pronto a entrar también en el invierno, el 21 de junio, 21, 22 de junio. También lo que celebra nuestros pueblos originarios, el Huenchipantu, que celebra durante el mes de junio, ¿verdad? La nueva llegada, la nueva salida del sol, Huenchipantu, donde todo se renueva. Le damos la bienvenida en este domingo 31 de mayo en su programa Al Encuentro. Gracias a Carolina Domke, que está en los controles. Llegamos a ustedes aquí en los micrófonos, como siempre, Ricardo Gómez Solís. Le damos la cordial bienvenida a todos ustedes, especialmente aquí a nuestras, todas las personas, nuestros hermanos y hermanas de las comunidades rurales de la región de Aysén, desde Lago Verde, un poquito más al norte, hasta Villa O'Higgins, un poquito más al sur de Villa O'Higgins, donde termina la carretera Austral. Un saludo grande a todos ustedes aquí que nos escuchan en las distintas plataformas, a través de la Radio Santa María, a través de Facebook Santa María y las distintas redes sociales. Así que le damos la bienvenida en este domingo en que la Iglesia celebra en su calendario litúrgico, en su efemérides litúrgica, por decirlo así, la solemnidad de la Santísima Trinidad. ¿Qué significa la Santísima Trinidad, verdad? Alguien podría decir, como alguien una vez escuché, es que una santa muy milagrosa, una virgen muy milagrosa. No, la Santísima Trinidad no es una santa ni es una virgen. Es el santo nombre de Dios, que es Padre, Hijo y Espíritu Santo. Trinidad, un Dios que no es solo, un Dios que es familia, es comunidad. Porque esto podríamos decir que a través de la experiencia de nuestra fe y bueno, en la formación catequética que recibimos también, hemos conocido que Dios ama tanto a este mundo y a cada persona que no duda en hacerse hombre en Jesús por acción del Espíritu Santo. Y tanto ama a este mundo también que en Jesús le da la vida para manifestarnos ese amor. Y tanto ama a este mundo también que envía su Espíritu Santo para que este mundo llegue a su plenitud, se reconozca en su profunda humanidad de cara a Dios, que le da un sentido a la vida. Entonces podríamos decir que Dios se ha dado a conocer no como una idea o un concepto, sino como alguien que ama en comunión con el Hijo y el Espíritu Santo. Es el sentido de nuestra vida, de todo lo que hacemos, porque la medida del amor es dar y amar sin medida. Todo lo queremos vivir en el nombre del Padre y del Hijo y del Espíritu Santo. Cada vez que invocamos el nombre santo de Dios, siempre decimos en nombre del Padre, del Hijo y del Espíritu Santo, la Santísima Trinidad. Bienvenida y bienvenido a este programa, y comenzamos con esta canción, justamente en lo que estábamos conversando, en esta solemnidad de la Santísima Trinidad.

0: Ahí teníamos esta canción que es muy conocida, que las cantamos siempre en nuestras liturgias, en nuestras celebraciones, ¿verdad? Este Dios trino de amor, en el nombre del Padre. Un saludo a todos ustedes que ya están en sintonía a través de Radio Santa María y también a través de Facebook. Aquellos que nos están saludando por interno, le damos un saludo cariñoso a Quillota, allá para el norte, fíjense, allá nos escuchan también, a la señora Rosa Saavedra, que ahí está junto a su hija Sandra, escuchándonos en esta mañana. No se olviden que la región de Aysén aquí son las 10 de la mañana y 9 minutos, y el resto del país son las 9 de la mañana y 9 minutos, porque nosotros mantenemos el horario de verano. Y también queremos mandarle un cariñoso saludo a Amelia. Ahí está chocheando muy tempranito en la mañana con su abuelita. Amelia debe tener unos 5 años por ahí, chiquitita, pero el día domingo despierta tempranito ahí a chochear con su abuelita Alejandra para que le haga unos churrascos muy ricos. Así que saludo a Amelia y a todos los niños y niñas que están este día domingo ahí con sus abuelitos, con su papá, con su mamá, tomando un rico desayuno en la mañana en la cama todavía. Día domingo, el día del Señor, donde las comunidades celebran su fe, el día de la familia, el día del descanso, donde cargamos las pilas para la semana que se viene encima. Así que un saludo también a Valdivia, ahí Valdivia, la región de los ríos. Señora Eliana, que nos escucha siempre, Nani, Janet, Eliana también, que siempre está ahí trabajando los días domingos, pero nos escucha y la acompañamos ahí, está ahorita en su trabajo también ahí en Valdivia. A todos aquellos que están en sintonía con nosotros, muchas gracias en este programa Al Encuentro. A los que están de cumpleaños, a lo mejor alguien por ahí está de cumpleaños. Hoy día el santoral de la Iglesia Católica celebra la visitación de la Virgen, así que es una celebración también litúrgica en la Iglesia Católica. A los que están enfermos, a los que están postrados en sus camas, en sus casas, en los hospitales, al personal de la salud que los acompaña, bueno, en fin, a todos aquellos que están pasando momentos difíciles, momentos de salud mental, de salud física, queremos estar ahí esta mañanita, ahí previa a la transmisión de la Eucaristía, luego en la Catedral a las 11 de la mañana, queremos estar con ustedes, animarlo, darle fuerza, revitalizarlo en la fe, ir al encuentro, como se llama este programa, al encuentro con Dios, al encuentro con los demás, al encuentro con nosotros mismos, porque tenemos que lograr también la paz interior. Pase lo que pase, tenemos que estar en paz. Si no estamos bien al encuentro con nosotros mismos, es difícil que estemos bien al encuentro con los demás. Dios siempre va a estar ahí, no se olvide. Dios nunca nos deja solo, porque Dios es un Dios de amor. Fíjense, amigos y amigas, que esta semana el Papa León ha promulgado su primera encíclica, que le puso como nombre Magnifica Humanitas, que significa magnífica humanidad, y que habla sobre la custodia de la persona humana en el tiempo de la inteligencia artificial. Un gran temazo este de la inteligencia artificial, pero más bien les quiero invitar a que escuchemos a continuación un breve resumen de la presentación que hizo el Papa León sobre su primera encíclica, Magnifica Humanitas.
1: Magnifica Humanitas, la primera encíclica del Papa León XIV, una encíclica dedicada a ti, dedicada a tu magnífica humanidad, esa humanidad creada por Dios, una humanidad que debemos cuidar y custodiar, una humanidad que en esta era de la inteligencia artificial, de estas transformaciones históricas, se encuentra hoy ante una elección decisiva: levantar una nueva torre de Babel o edificar la ciudad donde Dios y la humanidad habiten juntos. Una decisión que interpela nuestra conciencia. Una humanidad que elige Babel decide eliminar sus propios límites y rechaza a Dios. Sacrifica a los débiles, aplana las diferencias, uniformiza y pretende crear un lenguaje único que reduce a las personas a meros datos. Nos deshumaniza. La humanidad que elige la ciudad santa reconoce que la inteligencia artificial necesita criterios claros que coloquen en el centro el bien de la persona humana, reconociendo sus límites, límites que la llevan a reconocer a Dios y al prójimo. El Papa León XIV nos invita a tener la valentía de ensuciarnos las manos en la obra de nuestro tiempo. Nos pide desenmascarar y desarmar la inteligencia artificial. Desenmascarar los nuevos monopolios que concentran este poder tecnológico en manos privadas, haciendo más difícil su orientación al bien común. Y desarmarla. Sacarla de la lógica de la competencia, hacerla discutible, convertirla en objeto de debate. Esto no significa renunciar a la tecnología, sino impedirle el dominio sobre lo humano. El verdadero progreso nace siempre de un corazón abierto al otro. El diálogo, la diplomacia y el perdón son más eficaces para la construcción de cualquier otro avance tecnológico. Todos estamos llamados a custodiar la humanidad, eligiendo a diario la lógica de la paz por encima a la de la fuerza, actuando con verdad, sobriedad, proximidad y cuidado. Contemplamos el rostro de Jesús en una magnífica humanidad que ilumina también la era de la inteligencia artificial. Aunque las máquinas destaquen por su eficiencia, el centro de la historia sigue siendo un rostro humano que pide ser mirado. Cuidemos las relaciones. Cuidémoslas con ternura, atención y bondad. Cuidemos de nuestras comunidades. Fomentemos las oportunidades de encuentro, de visitas a quienes están solos. Acerquémonos a los pobres. La cultura digital multiplica las conexiones, pero el corazón humano conserva una necesidad insustituible de cercanía real. Cuidemos nuestra magnífica humanidad.

0: Ahí teníamos, amigos y amigas, un breve resumen de la presentación de esta primera encíclica del Papa León XIV, Magnifica Humanitas, Magnifica Humanidad, que habla sobre la custodia de la persona humana. Sobre todo, el centro de la humanidad es justamente somos nosotros, la persona que tenemos una dignidad. Lo que creemos en la antropología cristiana, creemos que cada uno de nosotros ha sido creado a imagen y semejanza de Dios. Somos sagrados, somos el rostro de Dios. Entonces, ahí está la tarea para todos, para los católicos en primer lugar, dado que es una encíclica del Papa, pero como dice el Papa León, y lo decía también el Papa Francisco, sus mensajes son para toda la humanidad, para todos los hombres y mujeres de buena voluntad, sean creyentes o no creyentes, porque son mensajes de humanidad, de reserva moral, en estos tiempos de estas nuevas tecnologías que hay que prestarle atención. Así que usted puede meter San Google, como le digo yo, y coloca ahí nomás Magnífica Humanita o primera encíclica del Papa León y le va a aparecer completamente, y ahí también en español, para irla leyendo, para ir discutiendo, conversando, reflexionando, para tener la mirada, levantar la mirada en estos tiempos y preguntarnos para dónde va caminando la humanidad, para dónde vamos caminando nosotros, cuál es el sentido de la vida, por qué vivimos y para qué vivimos. Y ojo con estas atenciones que tenemos que tener, sobre todo con la tecnología, que puede desde pronto prescindir de la persona. Bueno, fíjense, amigos y amigas, que queremos mandarle también un saludo a la comunidad de Guadal. A las 12 del día, atención Guadal, a las 12 del día van a tener su Eucaristía, su misa ahí en su pequeña capillita ahí en Guadal, y presidida por el padre obispo Luis Infante, que anda visitando esta zona pastoral. Guadal, la misa es a las 12 del día y luego el padre obispo Luis se va a trasladar a Puerto Río Tranquilo, donde va a celebrar con esa comunidad en su capilla, el lugar acostumbrado, la Eucaristía a las 5 de la tarde. Guadal, a las 12 del día la misa, y en Puerto Río Tranquilo a las 5 de la tarde. Fíjense que por estos días se está llevando a cabo algo que ya ha sido adquirido en nuestro país, el Día de los Patrimonios, culturales, religiosos, etcétera. Y también aquí en Coyhaique, la catedral y el archivo vicarial ha sido puesto en la ruta del patrimonio para que usted pueda ir y pueda también interiorizarse de este patrimonio religioso de la Iglesia aquí católica en la región de Aysén. A las 12 del día, terminada la Eucaristía, va a haber un recorrido también para aquellos que puedan asistir a las 12 del día aquí en la Catedral de Coyhaique. También en Chile Chico, ayer Lili Triviño de allá de la comunidad de Chile Chico nos envía alguna fotografía de los primeros grupos que fueron a recorrer también el templo, la casa antigua, los lugares, que objetos también religiosos que son patrimonio de Chile Chico y de las comunidades cristianas de la Iglesia de hace muchos años ahí en ese sector. Así que gracias a todos aquellos que están sirviendo también, acompañando, siendo guía a todos aquellos que se interesan por este patrimonio cultural y religioso. Y a continuación, amigos y amigas, nos preparamos para escuchar el Evangelio que nos propone la Iglesia Católica en el día de hoy, domingo 31 de mayo, en la solemnidad de la Santísima Trinidad. Entonces, les invito que escuchemos el Evangelio de hoy.
1: Porque de tal manera amó Dios al mundo, que ha dado a su Hijo unigénito, para que todo aquel que en él cree, no se pierda, mas tenga vida eterna. Porque no envió Dios a su Hijo al mundo, para que condene al mundo, sino para que el mundo sea salvo por él. El que en él cree, no es condenado, pero el que no cree, ya es condenado, porque no creyó en el nombre del unigénito Hijo de Dios.

0: Bueno, como se han dado cuenta, son versículos breves, ¿verdad? Estamos en el evangelista Juan, el cuarto evangelio, Mateo, Marcos, Lucas, Juan, cuarto evangelio. Estamos recién en el comienzo de Juan, capítulo 3, del versículo 16 al 18. Es una perícopa breve, donde podríamos resumir que Dios es de todo. Fíjense, amigos y amigas, que les comento brevemente parte de este evangelio, esperando después el cuento de Martita, que ya por ahí Martita nos debe estar esperando para compartir también el mensaje y el cuento de hoy día. Pero fíjense que la primera cosa que se me ocurre decirles es que pocas frases habrán sido tan citadas como esta que el evangelio de Juan pone en labios de Jesús. Los autores ven en ella un resumen de lo esencial de la fe, tal como se vivía entre no pocos cristianos al comienzo del siglo II. ¿Cuál era? Tanto amó Dios al mundo que entregó a su Hijo único. Entonces, podemos decir que Dios ama al mundo entero. Dice el texto, tanto amó Dios al mundo que entregó a su Hijo único por amor, ¿verdad? Dios ama al mundo entero sin excepciones, no solo a aquellas comunidades cristianas a las que ha llegado el mensaje de Jesús. Ama a todo el género humano, por decirlo así, y no solo a la iglesia. Dios no es propiedad de nadie, ni siquiera de los cristianos. No ha de ser acaparado por ninguna religión. No cabe en ninguna catedral, en ninguna mezquita musulmana o en ninguna sinagoga judía. Dios no se deja atrapar, porque Dios es Dios. Porque Él habita en todo ser humano, acompañando a cada persona en sus gozos y desgracias. A nadie deja abandonado, pues tiene sus caminos para encontrarse con cada cual, sin que tenga que seguir necesariamente lo que nosotros le marcamos. Él se deja encontrar y uno sale a su encuentro en cualquier momento de la historia, en cualquier esquina del camino, en cualquier recodo del camino. Tenemos la posibilidad de encontrarnos con Dios, porque Él nos está esperando. Jesús le veía cada mañana cuando decía, haciendo salir el sol sobre buenos y malos, no solamente sobre un segmento. Dios no sabe, ni quiere, ni puede hacer otra cosa sino amar. Pues en lo más íntimo de su ser, Dios es amor. Por eso dice el Evangelio que ha enviado a su Hijo, no para condenar al mundo, sino para que el mundo lo conozca el amor, y conociendo el amor que es Dios, se salve por medio de él. Ama el cuerpo tanto como el alma, y el sexo tanto como la inteligencia. Lo único que desea es ver ya, desde ahora y para siempre, a la humanidad entera disfrutando de su creación. ¿Qué quiero decir con esto? Que Dios ama al ser integral, cuerpo y alma, no solamente un ser espiritual, ¿verdad? Dios ama a como lo ha creado el hombre, cuerpo y alma, con todas las pulsaciones, con toda la inteligencia, con todo lo que Dios ha puesto en el corazón de cada uno de nosotros. Pero este Dios sufre en la carne de los hambrientos y humillados de la tierra. Está en los oprimidos defendiendo su dignidad, y en los que luchan contra la opresión, alentando su esfuerzo. Está siempre en nosotros para buscar y salvar lo que nosotros estropeamos y echamos a perder. Por eso es que es importante saber cuando de repente ocurre y uno le echa la culpa a alguna desgracia, algo que pasó, se murió alguien, un accidente. Dios, ¿por qué te lo llevaste? Dios, ¿por qué me permitiste esto? Dios, ¿por qué estás? No, Dios nos ha creado libre para decidir y tomar nuestras propias decisiones. Nosotros a veces nos equivocamos y tomamos decisiones malas y echamos a perder nuestra vida y a veces los demás. Por ejemplo, le pongo un solo ejemplo. Si yo tengo un vehículo y voy por la carretera dice no avanzar más de 90 o 100 kilómetros por hora, y yo voy a 120 kilómetros, y en un momento de la vía me doy vuelta, choco y me muero. Entonces el resto dice, oh, ¿por qué Dios te lo llevaste? ¿Por qué permitiste esto? ¿Por qué tal injusticia? No, Dios no tiene nada que ver. Dios nos dio la inteligencia y la voluntad para decir, yo respeto esa regla que más allá de 90 kilómetros por hora no puedo ir, porque estoy poniendo en riesgo mi vida, las que llevo al lado, y la vida de los que están pasando también en la carretera. Yo hice uso de mi libertad y me maté, y maté a los demás, a veces gente inocente. No tiene nada que ver con Dios. Dios nos dio la libertad para nosotros cuidar nuestra vida y cuidar la vida de los demás. Nosotros a veces la echamos a perder. Dios es así. Nuestro mayor error sería olvidarlo. Más aún, encerrarnos en nuestros prejuicios, condenas y mediocridad religiosa, impidiendo a la gente cultivar esta fe que es la primera y esencial. ¿Cuál? Que conozcan el amor de Dios. Porque lo más grande en el ser humano es amar y ser amado. Entonces nos podríamos preguntar a veces, ¿para qué sirven los discursos de los teólogos, de los moralistas, de los predicadores y catequistas, si no despiertan la alabanza al Creador? Si no hacen crecer en el mundo la amistad y el amor, si no hacen la vida más bella y luminosa, recordando que el mundo está envuelto por los cuatro costados por el gran amor de Dios. Lo importante de este fragmento, amigo y hermano, y con esto termino, este fragmento que acabamos de escuchar del Evangelio de hoy, es que centra la figura de Dios en el amor. Dios es amor. No se nos olvide nunca esto, hasta el punto de darlo todo. Y desde esta luz del Evangelio hay que entender, por lo tanto, e interpretar la elaboración doctrinal de la Santísima Trinidad, que solo varios siglos más tarde será estructurada y definida como dogma por un concilio, en diálogo también en ese tiempo con una cultura filosófica griega que a todos nosotros hoy día nos queda como muy lejos y que a veces no nos dice nada en el contexto de nuestra cultura hoy. Por eso es que tenemos que estar atentos y repasar permanentemente y renovar nuestra formación y nuestra teología. Bueno, Carolita, parece que la Martita ya está ahí atenta para también compartir el mensaje de hoy día. Martita, ¿estás por ahí?
1: Sí, aquí estoy.
0: Ahí estás como siempre, al pie del cañón. Buenos días, Martita, ¿cómo estás?
1: Bien, ¿cómo estás, Ricardo?
0: Bien, también hoy día, un día como sea medio tío, no hace frío, ¿ah?
1: No, pero está rico. Está más o menos.
0: Está medio húmedo, ¿ah?
1: Sí.
0: Pero bueno, lo que ya estamos peinando canas, igual sentimos frío.
1: Oh, claro, que sí.
0: Claro. ¿Hay alguna noticia, alguna información que darnos? ¿Algún saludo, Martita?
1: Saludar a todas las personas que están en sintonía del programa, de verdad. Que tengan un muy bonito día en familia o como cada uno su situación personal. Y muchas bendiciones para todos.
0: Gracias, para todos los que nos escuchan, todos los que te mandan saludos también. Oye, como siempre, ansioso por escuchar este mensaje, este cuento hoy día, ¿verdad?
1: Sí, qué bueno que saludas a tantas personas de lejos, a los que están aquí cerca, a todos, y me uno también a todos buenos deseos.
0: Y bueno, y también a los hermanos del otro lado de la reja, ¿cómo se llama?, del cerco, en la región de Argentina, en la Patagonia Argentina, que también de Río Negro nos escribieron el otro día, Río Negro, en la región de Argentina.
1: Auditores
0: que me escucha. Así que, hermano argentino, un saludo grande. A ver, el cuento de Martita.
1: Ya, se llama El misterio del sol y su calor.
0: Eso, el misterio del sol y su calor.
1: Sí.
0: Redoble de tambores.
1: Ya. Un anciano sabio buscaba una manera de explicar el misterio de la Trinidad a los habitantes de su aldea. Ya. Reunió a todos bajo el cielo despejado de mediodía y les dijo: miren fijamente al sol. Nadie pudo sostener la mirada sin quedar deslumbrado. El sabio explicó: si el sol, que es solo una criatura, es tan potente que no podemos mirarlo directamente sin lastimarnos, ¿cómo pretenden que la mente humana abarque en su totalidad al Creador? Dios es el Padre, el sol que da origen a todo. La luz que emana de él e ilumina el mundo es el Hijo. El calor invisible pero palpable que nos da vida y transforma es el Espíritu Santo. Son tres manifestaciones distintas, pero es un solo sol. Reflexión, no necesitamos ver y entender toda la mecánica del sol para disfrutar de su luz y su calor. De igual forma, podemos sentir el amor trinitario sin abarcarlo con nuestra inteligencia. Jesús es la imagen del Padre Dios y nos viene a revelar quién es Dios. No es un concepto ni una teoría, es un Dios vivo, cercano y lleno de amor para con nosotros, como lo escuchamos en el Evangelio de hoy. Ahí termina.
0: Pero muy bien, Martita. Mira, mientras tú contabas el cuento y la reflexión muy profunda, que estamos en línea también de lo que estamos compartiendo, en la misma sintonía, Dios sigue siendo un misterio grande, este misterio de amor, como dices tú, a lo mejor no logramos comprenderlo completamente con nuestra razón humana, porque es limitada, nuestra inteligencia humana es limitada. Dios nos supera, porque si supiéramos con nuestra inteligencia quién es Dios, a lo mejor Dios ya no sería Dios, pero sí sentimos los efectos de que es el amor, ¿verdad? Es como este sol. O sea, al sol no lo podemos mirar fijamente a los ojos porque no podemos, nos puede dañar, pero sí sentimos su reflejo, que el calorcito, que es como en el ejemplo que tú ponías, esta irradiación de amor que se expresa en Jesucristo y en esa energía que es el Espíritu Santo.
1: Sí, este Dios que nos acompaña a lo largo de nuestra vida, desde que nacemos.
0: Sí.
1: Este Dios que nos da paz, seguridad.
0: Un Dios que nunca nos deja solos. Sí, no. Aunque a veces nosotros pasamos por crisis de la fe, a veces nos alejamos, nos vamos, pero de repente algo nos pasa en la vida que nos hace volver. A veces nos rebelamos contra Dios. Oye, yo creo que es bueno. Yo me acuerdo que cuando estudiaba la teología en la Facultad de Teología en la Universidad Católica en Santiago, había un profesor que nos decía: si es bueno rebelarnos contra Dios, hagámonos preguntas a Dios, rebelémonos contra Dios, porque a Dios le encanta eso. ¿Por qué? Porque así vamos purificando nuestra fe, vamos dejando de lado todo aquello que no nos sirve para irnos quedando con lo esencial de nuestro Dios, ¿verdad? Tenemos que, y al final todos podemos estudiar mucho de Dios, pero tenemos frente a Dios que podemos quedarnos en un silencio reverente, en una actitud apofática que se llama, que es reverenciar en el silencio a Dios. ¿Por qué? Porque Dios sigue siendo Dios, un gran misterio de amor.
1: Sí, un misterio de amor para todos. Así para es. Todos. Y me estaba escuchando el comentario, tu comentario, que cómo nos creó a imagen y semejanza.
0: Sí, claro.
1: Sí, nos hizo tan bien. Y estaba escuchando que la encíclica del Papa,
0: ¿sí?,
1: Magnífica Humanidad,
0: ¿sí?,
1: que cómo nos llama el Papa, cómo el nombre que le puso, Magnífica Humanidad, o sea, somos majestuosos, maravillosa humanidad.
0: Claro.
1: Y nos llama a cuidar las comunidades, cuidar la familia, a que nos acerquemos a los que están solos. Cómo nos motiva a nosotros a estar haciéndolo bien, ¿no?
0: Así es.
1: Un llamado personal.
0: Un llamado personal.
1: Siento esto, un llamado personal.
0: Sí, a nuestras comunidades, bueno, y también a las políticas económicas, sociales de los países. Si los presidentes, los líderes del mundo están aplicando políticas que vayan el bien de los más pobres, los que están quedando a la vera del camino, que esas políticas sociales justamente representen la dignidad de la persona humana y no solamente en la pura economía o a veces un sistema económico que deshumaniza y que no tiene en cuenta a la persona, al trabajador. Bueno, Martita, muchas gracias por...
1: Bueno.
0: Nos estaremos viendo mañana en la pega.
1: Sí, porque Dios lo quiere.
0: Porque Dios...
1: Dios así lo quiere.
0: Dios mediante.
1: Sí.
0: Dios mediante. Un abrazo.
1: Gracias. Saludos.
0: Un abrazo. Cuídate, gracias. Y bueno, junto con este gran mensaje, este cuento sabio que siempre nos transmite la Martita, vamos a una pequeña corte comercial. No se vaya, que ya volvemos.
2: Radio Santa María indica la hora. Son las 10 de la mañana y 36 minutos. 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
0: Bueno, volvemos a nuestro programa. Gracias por estar ahí, por escucharnos, gracias por compartir también sus saludos a través interno, sus mensajes, gracias por todo. Queridos que escriben al WhatsApp, a través de Facebook, mándenos su saludo nomás, de qué lugar nos está escuchando, a quién quiere saludar, etcétera. 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Fíjense, amigos y amigas, que mañana lunes primero, a las 6:00 p.m, va a haber una misa, una Eucaristía, en memoria de la hermana Celia Arroyo, una religiosa que sirvió aquí en esta región de Aysén, de la congregación Sierva de San José. ¿Dónde se va a realizar esta misa? En la capilla San José, esa que está ahí en Victoria, esquina Errázuri, más o menos en esa esquina, ahí donde está ahí un velatorio que también siempre acude gente cuando muere algún ser querido, van a darle la última despedida en ese rinconcito. Ahí está la capilla al lado. Entonces, mañana lunes primero, a las 6:30 p.m, esta Eucaristía en memoria de la hermana Celia Arroyo. Vamos a una canción. Justamente lo que estábamos conversando, este Dios trinitario, que es Dios que es Padre, Hijo y Espíritu Santo, es Dios familia, Dios amor, Dios Trinidad. Escuchemos.

Ahí teníamos una canción que está en la línea de lo que estábamos conversando, este Dios que es familia, este Dios que es comunidad, que Dios amor, este Dios trinitario en nombre del Padre, del Hijo y del Espíritu Santo. Cada vez que saludamos el santo nombre de Dios, nos persignamos diciendo en el nombre del Padre, del Hijo y del Espíritu Santo, que quiere decir en el nombre santo de Dios. Un Dios que no es solo, que no es llanero solitario, que no es egoísta, un Dios que es comunidad, que hace familia con el Hijo, con el Espíritu Santo, y que nos irradia tremendamente su amor. Fíjense que le vuelvo a recordar que para aquellos que quieran visitar luego a las 12 del día, después de terminar la Eucaristía aquí en la Catedral de Coyhaique, se va a hacer una visita guiada por el Día de los Patrimonios, ¿verdad? Primero en la Catedral, va a haber un historiador también que va a dar algunos puntos de información, y después también se va a visitar el archivo vicarial que se está inaugurando, el archivo vicarial que relata también parte de la historia de la iglesia en Aysén, pero también parte de la historia humana de la región de Aysén. Saludamos también, como decíamos al comienzo, a Guadal. A Guadal, porque luego, un ratito más, van a tener su Eucaristía a las 12 del día, presidida por el padre obispo Luis Infante, que anda visitando sus lugares, y luego a las 5 de la tarde el padre Luis se moviliza a en Río Tranquilo, porque ahí va a tener también la Eucaristía a las 5 de la tarde. Así que Guadal, misa a las 12 del día, hoy domingo, y luego Puerto Río Tranquilo a las 17 horas, presidida por el padre obispo. Vamos a la siguiente canción. Cuando rezamos el credo, fíjense, nuestra liturgia, nuestra Eucaristía, cuando profesamos nuestra fe, cuando rezamos el credo, también decimos creo en Dios Padre, creo en Dios Hijo, creo en Dios Espíritu Santo. Escuchemos este credo en la versión del conjunto de los Perales.

Son las 10 de la mañana y 46 minutos aquí en la región de Aysén, 9 de la mañana y 46 minutos el resto del país que nos escucha fuera de la región de Aysén. A las 11 de la mañana, no se olviden que nos conectamos con la Catedral de Coyhaique para transmitir como cada domingo la Eucaristía. Quiero mandarle un saludo cariñoso y grande también a la comunidad de la Junta. Saludo especial a la hermana Sonia, que ahí está preparando ya pronto a celebrar también su fe en la liturgia como cada domingo, ahí en su capilla hermosa que han construido. Así que, hermana Sonia, junto a otra nueva religiosa que está ahí, que no me puedo acordar el nombre, ya estoy viejo, así que se me están olvidando los nombres, que llegó hace poquito también ahí a acompañar a la hermana Sonia. Así que un saludo cariñoso a ustedes, hermana, misioneras catequistas de Boroa que sirven a la región de Aysén en ese sector pastoral de la Junta. Fíjense que ayer también se realizó en el Liceo San Felipe Benicio el Pentecostés Juvenil, con un significativo presencia de jóvenes ahí celebrando su fe y la llegada del Espíritu Santo. Como cada año se reúnen los jóvenes de colegios de iglesia para acoger también esta buena noticia que es la fuerza del Espíritu Santo. Vamos a la siguiente canción, que está inspirado también esta canción en el texto bíblico que acabamos de escuchar, pero ahora en una versión de un folclore latinoamericano como es la ranchera mexicana. Escuchemos.

0: Teníamos ahí esta canción que también nos habla de este texto bíblico que escuchamos hoy día en este domingo último de mayo, domingo 31 de mayo, en la solemnidad de la Santísima Trinidad. Me preguntaban por interno si es posible tener la encíclica del Papa León, Magnífica Humanitas, Magnífica Humanidad, impresa. Bueno, por estos días, la otra semana, vamos conversando con el Padre Obispo Luis. Vamos a encargar una cierta cantidad para estar a la venta acá, para aquellos que tengan, quieran tenerlo impreso, para que lo puedan subrayar y tenerlo. Pronto le diremos, entonces, la venta va a ser ahí en el vicariato, en el obispado, arriba, al lado del Liceo Juan Pablo II, donde están las oficinas y la librería del Vicariato Apostólico de Aysén. ¿Ya? Mientras tanto, ustedes pueden meterse a internet y pueden leerlo ahí, bajarlo, imprimirlo, los que tengan la posibilidad. Magnífica Humanidad, es una encíclica que no tenemos que dejar de leer en estos tiempos desafiantes. ¿Qué más le quería contar yo? Que el viernes 5, este viernes 5 de junio, es el Día del Medio Ambiente. Seguramente este tema lo abordaremos también el próximo domingo, o lo voy a abordar un poquito más en profundidad. El obispo Luis en su programa el viernes a las 11:30 con Aysén, tu pastor, te habla. Amigos y amigas, tenemos que irnos ahora a la catedral, porque vamos a transmitir la Eucaristía a las 11 de la mañana. No se olviden que a las 12 está el recorrido patrimonial por la catedral y el archivo vicarial que se está inaugurando, para que si usted quiere ir pueda hacerlo tranquilamente en familia. Nos vamos a ir el próximo domingo, no nos deje de escuchar a las 10 de la mañana en este programa Al Encuentro. Saludo a todos ustedes, aquellos que nos han escrito, como siempre a la señora Gladys Arteaga, que es nuestra fiel auditora de este programa también aquí de Coyhaique, y a todos ustedes que han estado en sintonía con nosotros, muchas, muchas gracias, que tengan un buen domingo y a seguir caminando por la vida. Por eso que nos vamos a ir con esta canción muy tradicional y antigua en nuestra iglesia, que se llama Caminar, Caminar, y que era como el himno del padre Antonio Ronchi. Chao, chao, hasta el próximo domingo a las 10 de la mañana. Nos vamos con esta canción, Carolita, y gracias a Carolina que está en los controles.
1: Paz y alegría en el Dios de la vida.

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2: En Radio Santa María, indicamos la hora.
3: Son las 10 de la mañana, 57 minutos.
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6: Son las 10 de la mañana y 59 minutos.
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0: Bendita sea la Santísima Trinidad, Dios Padre, el Hijo unigénito de Dios y el Espíritu Santo, porque ha tenido misericordia con nosotros. En nombre del Padre, del Hijo y del Espíritu Santo. Amén. Amén. La gracia de nuestro Señor Jesucristo, el amor del Padre y la comunión del Espíritu Santo esté con todos ustedes.
1: Y con tu espíritu.
0: Muy buenos días a todos los presentes.
1: Buenos días.
0: Y también a aquellos que nos acompañan a través de las redes sociales, especialmente por Facebook. Y hoy día celebramos esta solemnidad de la Santísima Trinidad, que es comunión, que es fraternidad, que es servicio a los demás. Entonces, con estas intenciones y las que traemos en nuestro corazón, queremos presentarnos ante nuestro Dios para que Él tenga misericordia de nosotros, perdone nuestra falta, nuestro pecado y nos pueda llevar algún día a la vida eterna. Pidamos perdón a nuestro Dios.

0: 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Señor, ten piedad. Cristo, ten piedad.
1: Cristo, ten piedad.
0: Señor, ten piedad.
1: Señor, ten piedad.
0: Dios Todopoderoso, tenga misericordia de nosotros, perdone nuestros pecados y nos lleve a la vida eterna. Amén. Y con alegría queremos elevar a nuestro Dios el himno del Gloria.

0: Esta Eucaristía vamos a pedir por el descanso eterno de nuestros hermanos difuntos, por Amador Béjar Mendoza, por cumplirse 8 años de su partida, por Boris Alberto Viñals, por Julia Pérez, Mercedes Cuevas y Daniel Alberto Freire Ríos. Oremos. Dios Padre, que revelaste a los hombres tu misterio admirable al enviar al mundo la palabra de verdad y el Espíritu Santificador, te pedimos que, en la profesión de fe verdadera, podamos conocer la gloria eterna de la eterna Trinidad y adorar al único Dios misericordioso. Por nuestro Señor Jesucristo, tu Hijo, que contigo y reina en la unidad del Espíritu Santo de Dios por los siglos de los siglos. Amén. Amén.
1: Los invito a tomar asiento. En la primera lectura, el Antiguo Testamento nos muestra el infinito amor de Dios por su pueblo, a pesar de las infidelidades. Escuchemos con atención.
2: Lectura del libro del Éxodo. En aquellos días, Moisés subió a la montaña del Sinaí, como el Señor se lo había ordenado, llevando las 2 tablas en sus manos. El Señor descendió en la nube y permaneció allí junto a él. Moisés invocó el nombre del Señor. El Señor pasó delante de él y exclamó: El Señor es un Dios compasivo y bondadoso, lento para enojarse y pródigo en amor y fidelidad. Moisés cayó de rodillas y se postró diciendo: Si realmente me has brindado tu amistad, dígnate, Señor, ir en medio de nosotros. Es verdad que este es un pueblo obstinado, pero perdona nuestra culpa y nuestro pecado y conviértenos en tu herencia. Palabra de Dios.
1: Te alabamos, Señor. Con el salmo hacemos oración y respondemos con la antífona: A ti eternamente gloria y honor.
3: A ti eternamente gloria y honor.
4: Bendito seas, Señor, Dios de nuestros padres, alabado y exaltado eternamente. Bendito sea tu santo y glorioso nombre, alabado y exaltado eternamente.
5: A ti eternamente gloria y honor.
4: Bendito seas en el templo de tu santa gloria, aclamado y glorificado eternamente por encima de todo. Bendito seas en el trono de tu reino, aclamado por encima de todo y exaltado eternamente.
5: A ti eternamente gloria y honor.
4: Bendito seas tú que sondeas los abismos y te sientas sobre los querubines, alabado y exaltado eternamente por encima de todo. Bendito seas en el firmamento del cielo, aclamado y glorificado eternamente.
5: A ti eternamente gloria y honor.
1: En la segunda lectura, Pablo nos manifiesta claramente que esa comunidad de amor que formamos es una consecuencia de la presencia de la Santísima Trinidad en nosotros.
6: Lectura de la segunda carta del apóstol San Pablo a los cristianos de Corinto. Hermanos, alégrense, trabajen para alcanzar la perfección. Anímense unos a otros, vivan en armonía y en paz. Y entonces, el Dios del amor y de la paz permanecerá con ustedes. Salúdense mutuamente con el beso santo. Todos los hermanos les envían saludos. La gracia del Señor Jesucristo, el amor de Dios y la comunión del Espíritu Santo permanezcan con todos ustedes. Palabra de Dios.
1: Te alabamos, Señor. Escuchemos ahora al mismo Jesús que nos dice que Él ha sido enviado por el Padre para salvarnos. Los invito a ponerse de pie para aclamar el Santo Evangelio.

Gloria al Padre, y al Hijo, y al Espíritu Santo, al Dios que es, que era y que viene.

0: El Señor esté con ustedes.
1: Y con tu espíritu.
0: Les anuncio el Santo Evangelio de nuestro Señor Jesucristo según San Juan.
1: Gloria a ti, Señor Jesús.
0: Dijo Jesús: Dios amó tanto al mundo que entregó a su Hijo único, para que todo el que cree en Él no muera, sino que tenga vida eterna. Porque Dios no envió a su Hijo para juzgar al mundo, sino para que el mundo se salve por Él. El que cree en Él no es condenado. El que no cree ya está condenado, porque no ha creído en el nombre del Hijo único de Dios. Hermanos, hermanas, palabra del Señor.
1: Gloria.

0: Los invito a tomar asiento.
1: Bien. Queremos entonces reflexionar sobre este misterio, que es un misterio que es revelado por el mismo Jesucristo a nosotros, aquellos que creemos en Él. Y no es fácil descifrar o llegar al profundo de lo que es la Santísima Trinidad. Pero teológicamente sabemos que son de una misma naturaleza, de un mismo origen, ¿ya? Pero que son tres personas distintas, pero que los tres son un único Dios. Entonces, lo que referimos al Padre, también lo decimos del Hijo y también del Espíritu Santo. Entonces, esta es una revelación que mismo Jesús nos da a conocer. Recordemos que ya hemos vivido la semana pasada el envío del Espíritu Santo, que es denominado Pentecostés. Es decir, donde Jesús, a través del Padre, envía el Espíritu Santo, el nuevo abogado, el que nos va a acompañar en todo este camino de salvación, que es obviamente alcanzar la vida eterna. Entonces, Él no nos dejó huérfanos. Se fue, sí, a la casa del Padre, pero nos dejó el Espíritu Santo. Entonces, ¿cómo podemos denominar esta Santísima Trinidad? Primero que nada, se ve en ellos una comunión, una unión, una fraternidad, una entrega total a la humanidad. Y esa misma vida, la Santísima Trinidad quiere que nosotros lo vivamos. ¿Quién lo vino a revelar? ¿Quién lo vino a decir y a vivir? Obviamente fue el Hijo, Jesucristo. Y Él quiere que vivamos esa misma vida de comunión, fraternidad, solidaridad, entrega para los demás. Nosotros, como dice el Génesis al inicio, somos creados a imagen y semejanza de Dios. Es decir, tenemos dentro de nosotros esa divinidad que viene de Dios, que se revela a través del Espíritu Santo. Esa vida divina quiere Jesús que nosotros también la vivamos en este mundo donde nosotros nos encontramos. Pero ¿qué pasa? Este texto viene del encuentro de Jesús y Nicodemo. Nicodemo es un letrado, ¿no es cierto?, que sabe toda la ley, toda la regla y la religiosidad judía. Entonces va de noche a donde Jesús y se encuentra y está este diálogo. Y aquí está la revelación, que Nicodemo descubre otra imagen de Dios, no esa del Antiguo Testamento, donde se veía un Dios castigador, un Dios controlador, un Dios que juzga por nuestro pecado, que es obsesionado por la culpa, y que a veces nosotros lo tenemos también en nuestra vida, porque así nos han revelado a este Dios. Y entonces Nicodemo descubre otro Dios. Y entonces aquí está el hecho de que descubre en Jesús otra imagen de Dios. Es decir, sale de esa imagen perturbadora, controladora de Dios, e incluso a veces un Dios violento, ¿no es cierto?, pasa a un Dios que derrama misericordia, amor, que perdona al pecador y que quiere la salvación de todos los hombres, no solamente de los cristianos o católicos, sino que de todo el mundo. Entonces, es así como Él se revela. Jesús mismo nos dice en su Evangelio, dijo Jesús, Dios amó tanto al mundo. Es ahí la clave, el amor. Quien no ama, difícilmente va a ser querido. Es decir, no vivir su vida, porque andar siempre perseguido por las cosas de la vida. Entonces Dios amó tanto al mundo, es decir, Dios ama a todo el mundo y quiere, ¿no es cierto?, que crean en su Hijo Jesucristo. Dios amó tanto al mundo que entregó a su Hijo único para que todo el que crea en Él no muera, sino que tenga vida eterna. Ahí está la clave. Creerle al Hijo de Dios. ¿Para qué? Para que alcancemos esa vida divina, esa vida eterna. Y entonces aquí entramos a un ambiente ya de nuestra realidad social, de nuestra vida, y que el demonio nos hace caer rápidamente. ¿Qué hace el demonio en nuestra sociedad de hoy día? Han surgido diferentes ideologías o filosofías también en nuestro hoy. Y, por ejemplo, el neodarwinismo quiere reducir al hombre a un ser animal solamente. Entonces, eso solamente. No tienes divinidad, eres solamente un hombre, eres un humanoide, como se dice, nada más. Y también está la ideología o la filosofía de la transhumanidad, en donde reduce al hombre a un robot, es decir, lo controla todo el hombre. Entonces, tenemos estas ideas que vienen y que es el demonio que los hace ejercer o salen de la mentalidad o de la razón del hombre. Entonces, nosotros, ¿no es cierto?, en categorías, así se puede decir a nivel, está, ¿no es cierto?, la Santísima Trinidad, Dios, están los ángeles, seres espirituales, estamos nosotros los hombres, que somos humanidad y también espiritualidad. Después están los animales, ¿no es cierto?, que no tienen ánima o razón. Y después están ya lo que es lo inerte, lo que es basura, lo que sería esta reducción del hombre a la miseria. Entonces, nosotros tenemos que ser inteligentes, es decir, como hemos dicho, nosotros somos obra de Dios, somos creados a imagen y semejanza de Dios, y Él, y Jesús quiere que vivamos esa misma vida de la Santísima Trinidad en nuestra sociedad. ¿En dónde? En nuestras relaciones con nuestros seres queridos, con nuestras familias, con aquellos que trabajamos, con aquellos que nos relacionamos en nuestras comunidades cristianas. Es decir, en todo el ambiente, ahí es donde yo tengo que vivir la misericordia, la fraternidad, el perdón, la solidaridad por los demás, lo que nos vino a enseñar y que el Espíritu Santo nos recuerda lo que hizo Jesucristo cuando vino y estuvo entre nosotros. Entonces, eso es lo que quiere Jesús, que nosotros vivamos esa misma vida trinitaria de comunión, fraternidad, solidaridad en el mundo de hoy. Entonces, así podremos estar aportando a la humanidad una sociedad mejor, un cambio, un cambio. Entonces, el desafío es creer en el Hijo de Dios. Y dice, porque Dios no envió al mundo a juzgarlo, sino para que el mundo se salve por él. Ahí está la clave, que el mundo se salve por él. El que cree en él no es condenado, pero él dice, el que no cree ya está condenado, porque no ha creído en nombre del Hijo de Dios. Entonces, es un desafío en esta sociedad donde vivimos hoy día, donde nos colocan todas estas filosofías, todos estos pensamientos, ¿no es cierto?, que reducen al ser humano a nada. Entonces, nosotros, como sabemos que somos creados desde Dios, a imagen y semejanza de Dios, tenemos esa divinidad en nuestro interior. Y eso se desarrolla en el conocimiento de Jesucristo, en su palabra, en sus hechos, en su obra que realizó en vida, y que obviamente lo prolonga a través del Espíritu Santo que se nos ha dado. Y como dice la segunda lectura, nosotros, dice, anímense unos a otros, vivan en armonía y en paz. Eso es lo que tenemos que hacer nosotros. Podemos tener nuestra diferencia, podemos tener distintos pensamientos, pero la causa de entregarse a los demás, como Jesús se entregó por nosotros, tiene que ser obra de todo cristiano. Y así podemos estar viviendo esta vida nueva en Cristo, esta vida de la Santísima Trinidad en el mundo de hoy. Así sea. Entonces nos ponemos de pie para hacer esta profesión en la Santísima Trinidad. Creo en el Padre, creo en el Hijo y creo en el Espíritu Santo. Digamos juntos. Creo en Dios Padre Todopoderoso,
0: Creador del cielo y de la tierra. Creo en Jesucristo, su único Hijo, nuestro Señor, que fue concebido por obra y gracia del Espíritu Santo. Nació de Santa María Virgen, padeció bajo el poder de Poncio Pilatos, fue crucificado, muerto y sepultado, descendió a los infiernos, al tercer día resucitó de entre los muertos,
1: subió a los cielos
0: y está sentado a la derecha de Dios Padre Todopoderoso.
1: De venir a juzgar a los vivos y a los muertos. Creo en el Espíritu Santo, en la Santa Iglesia Católica, en la comunión de los santos, en el perdón de los pecados, la resurrección de los muertos y en la vida eterna. Amén. Dirijamos con confianza nuestras súplicas al Dios uno y trino, inmenso, cercano, santo y misericordioso.
2: Unidos en la fe y en el amor a Dios uno y trino, a Cristo le decimos, roguemos al Señor.
3: Escúchanos, Señor, te rogamos.
2: Por la Iglesia Universal, para que, guiada por el Papa León, obispos y pastores, seamos, en medio del mundo, sacramento de unidad y de comunión, testigos del amor infinito de Dios por toda la humanidad, roguemos al Señor.
3: Escúchanos, Señor, te rogamos.
2: Por quienes en los monasterios y comunidades contemplativas consagran su vida al Señor, en la oración, la alabanza y la intercesión constante en favor de la Iglesia y de todos los hijos de Dios, roguemos al Señor.
3: Escúchanos, Señor, te rogamos.
2: Por los gobernantes de las naciones, para que la Jornada Mundial por la Paz, convocada por el Papa para este sábado, de abundantes frutos y el Espíritu Santo ilumine sus mentes y guíe sus decisiones. Con María, Madre y Reina de la Paz, oremos.
3: Escúchanos, Señor, te rogamos.
2: Por nuestro país, para quienes tienen a cargo la producción y el desarrollo de los recursos naturales, lo hagan respetando la creación y velen por los frutos de esta tierra, estén al alcance de todos, roguemos al Señor.
3: Escúchanos, Señor, te rogamos.
2: Por quienes huyen de sus países por el hambre y la guerra, por todos los que sufren la pobreza, la enfermedad, la soledad o la desunión, para que en nuestra acogida puedan reconocer que Dios los ama, roguemos al Señor.
3: Escúchanos, Señor, te rogamos.
2: Por nuestra parroquia, para que este año jubilar sean muchos los que, por la intercesión de San Peregrino, reciban las gracias que necesitan y el llamado a integrarse activamente en la comunidad, roguemos al Señor.
3: Escúchanos, Señor, te rogamos.
2: Pidamos al Señor por nuestros hermanos enfermos, por Ercila Almonacid, Elisa Almonacid, Julián Kenti, Nita Ojeda, Jacqueline Pérez, Alejandra Sicarelli, Catalina Sasmay, Jenny Foitzik, Adriana Cifuentes, Rosita Ponces, Rafael Díaz, Maggie Bastidas, Carmen Olate, Lucía Canumán, Jenny Ortiz, Lucinia Barriga Arragada, roguemos al Señor.
3: Escuchamos, Señor, te rogamos.
1: También pedimos por el descanso eterno de nuestros hermanos difuntos. Hoy día rezamos por Amador Béjar Mendoza, por Boris Alberto Viñals, por Julia Pérez, Mercedes Cuevas y Daniel Alberto Freire Ríos. Por su descanso eterno, roguemos al Señor.
0: Escúchanos, Señor, te rogamos.
1: Padre rico en misericordia, te presentamos estas oraciones de tus hijos y reinas por los siglos de los siglos. Amén.
0: Amén. Los invito a tomar asiento. Al pedirle al Padre que santifique estos dones que ahora le presentamos, pidámosle que por ello nos transforme en una continua oblación a Él. Los invitamos a cantar junto al coro.

0: Oren, hermanos y hermanas, para que el sacrificio mío y de ustedes sea agradable a Dios Padre Todopoderoso.
1: El Señor reciba en sus manos este sacrificio para alabanza y gloria de su nombre, para nuestro bien y el de toda su santa iglesia.
0: Señor y Dios nuestro, por la invocación de tu nombre, santifica los dones que te presentamos, y por ellos conviértenos también a nosotros en ofrenda eterna. Por Jesucristo nuestro Señor.
1: Amén.
0: El Señor esté con ustedes.
1: Y con tu espíritu.
0: Levantemos el corazón.
1: Lo tenemos levantado hacia el Señor.
0: Demos gracias al Señor nuestro Dios.
1: Es justo y necesario.
0: En verdad, es justo y necesario. Es nuestro deber y salvación darte gracias siempre y en todo lugar, Señor Padre Santo, Dios misericordioso y eterno, que con tu Hijo unigénito y el Espíritu Santo eres un solo Dios, un solo Señor, una sola persona. No una sola persona, sino tres personas distintas de una misma naturaleza. Cuanto creemos de tu gloria, Padre, porque tú lo revelaste, lo afirmamos también de tu Hijo y del Espíritu Santo sin diferencia alguna. Por eso, al proclamar nuestra fe en la verdadera y eterna divinidad, adoramos a tres personas distintas, de única naturaleza e iguales en dignidad. A ti, los ángeles y arcángeles, y con todos los coros celestiales, no cesan de aclamarte diciendo y cantando a una voz.

te alabamos, Padre Santo, porque eres grande y porque hiciste todas las cosas con sabiduría y amor. A imagen tuya creaste al hombre y lo encomendaste al universo entero para que, sirviéndote solo a ti, su creador, dominara todo lo creado. Y cuando por desobediencia perdió tu amistad, no lo abandonaste al poder de la muerte, sino que, compadecido, tendiste la mano a todos para que te encuentre el que te busca. Reiteraste además tu alianza a los hombres. Por los profetas los fuiste llevando con la esperanza de la salvación. Y tanto amaste al mundo, Padre Santo, que al cumplirse la plenitud de los tiempos, nos enviaste como Salvador a tu Hijo único. Él se encarnó por obra del Espíritu Santo, nació de María la Virgen, y así compartió en toda nuestra condición humana, menos en el pecado. Anunció la salvación a los pobres, la liberación a los oprimidos, a los afligidos el consuelo. Para cumplir tus designios, él mismo se entregó a la muerte y resucitando destruyó la muerte y nos dio vida nueva, a fin de que no vivamos ya para nosotros mismos, sino para él, que por nosotros murió y resucitó. Envió, Padre, al Espíritu Santo como primicia para los creyentes y así santificar todas las cosas, llevando a plenitud su obra en el mundo. Por eso, Padre, te rogamos que por el mismo Espíritu Santo santifiques estas ofrendas de pan y vino, para que se conviertan para nosotros en el cuerpo y la sangre de Jesucristo nuestro Señor. Y así, celebrando el gran misterio que nos dejó como alianza eterna, porque él mismo, llegada la hora en que iba a ser glorificado por ti, Padre Santo, habiendo amado a los suyos que estaban en el mundo, los amó hasta el extremo. Y mientras cenaba con sus discípulos, tomó pan y dijo, y lo bendijo, lo partió y lo dio a sus discípulos diciendo, tomen y coman todos de él, porque esto es mi cuerpo, que será entregado por ustedes.

Del mismo modo, tomó el cáliz, lleno del fruto de la vid, y te dio gracias, lo pasó a sus discípulos, diciendo: tomen y beban todos de él, porque este es el cáliz de mi sangre, sangre de la alianza nueva y eterna, que será derramada por ustedes y por muchos para el perdón de los pecados. Hagan esto en conmemoración mía.

Este es el sacramento de nuestra fe. Anunciamos tu muerte, proclamamos tu resurrección. Ven, Señor Jesús. Por eso, Padre, al celebrar ahora el memorial de nuestra redención, recordando la muerte de Cristo y su descenso al lugar de los muertos, proclamamos tu resurrección y ascensión a tu derecha. Y mientras esperamos su venida gloriosa, te ofrecemos su cuerpo y su sangre, sacrificio agradable a ti y salvación para todo el mundo. Dirige tu mirada sobre esta víctima que tú mismo has preparado a tu iglesia, y concede a cuantos compartimos este pan y este cáliz que, congregados en un solo cuerpo y un solo espíritu, seamos en Cristo víctima viva para la alabanza de tu gloria. Y ahora, Señor, acuérdate de todos aquellos por quienes te ofrecemos este sacrificio, de tu servidor el Papa León, de nuestro obispo Luis, del orden episcopal, de los presbíteros y diáconos, de los oferentes y de los que aquí están presentes, y de todo el pueblo santo, y de aquellos que buscan, te buscan con sincero corazón. Acuérdate también de nuestros hermanos que murieron en la paz de Cristo. Te pedimos hoy día por Amador Béjar Mendoza, por Boris Alberto Viñals, por Julia Pérez, Mercedes Cuevas y Daniel Alberto Freire Ríos. Y de todos los difuntos cuya fe solo tú conociste, Padre de bondad, que todos tus hijos nos reunamos en tu reino, con María, la Virgen Madre de Dios, con su esposo San José, los apóstoles, nuestros siete santos padres fundadores, y todos los santos, y allí, juntos, con toda la creación, libre ya del pecado y de la muerte, te glorifiquemos por Cristo, Señor nuestro, por quien concedes al mundo todos los bienes. Por Cristo.

0: Recemos con humildad y confianza diciendo: Padre nuestro, que estás en el cielo, santificado sea tu nombre. Venga a nosotros tu reino. Hágase tu voluntad en la tierra como en el cielo. Danos hoy nuestro pan de cada día. Perdona nuestras ofensas, como también nosotros perdonamos a los que nos ofenden. No nos dejes caer en tentación y líbranos del mal. Amén. Líbranos, Señor, de todos los males y concede la paz en nuestros días, para que, ayudados por tu misericordia, vivamos siempre libres de pecado y protegidos de toda perturbación, mientras esperamos la segunda gloriosa venida de nuestro Salvador Jesucristo. Tuyo es el reino, tuyo es el poder y la gloria por siempre, Señor. Rezamos para que vivamos en paz, en unidad y también en justicia en nuestros pueblos, en nuestras familias, en nuestras comunidades. Digamos juntos: Señor Jesucristo, que dijiste a tus apóstoles: la paz les dejo, mi paz les doy. No tengas en cuenta nuestros pecados, sino la fe de tu iglesia. Y conforme a tu palabra, concede la paz y la unidad. Tú que vives y reinas por los siglos de los siglos. Amén. La paz del Señor esté siempre con ustedes.
1: Y con tu espíritu.
0: En Jesucristo nuestro Señor y en Santísima Trinidad nos damos un saludo de paz. Así es.

0: Este es Jesucristo, es el Cordero de Dios que quita el pecado del mundo. Dichosos, dichosas, los invitados, las invitadas a la cena del Señor.
1: Señor, no soy digno de que entres en mi casa, pero una palabra tuya bastará para sanarme.

El Señor hoy nos ha revelado el gran misterio de la comunión trinitaria. Nuestra comunión eucarística tiene que ser un vivo reflejo y una participación de ella. Invitamos a los hermanos celíacos a recibir al Señor sacramentado que hemos dispuesto para ustedes a un costado del altar. Todos aquellos que no han podido acercarse a recibir a Jesús sacramentado pueden hacer la comunión espiritual rezando la siguiente oración. Creo, Jesús mío, que estás real y verdaderamente en el cielo y en cada uno de nuestros hermanos, especialmente los pobres, en los excluidos, en los que sufren y en el Santísimo Sacramento del altar. Te amo sobre todas las cosas y deseo vivamente recibirte dentro de mi alma, pero no pudiendo hacerlo ahora sacramentalmente, ven al menos espiritualmente a mi corazón y como si ya te hubiese recibido, te abrazo y me uno de todo a ti, Señor. No permitas que jamás me aparte de ti. Amén.

avisos a las comunidades 31 de mayo 2026. Se iniciaron las inscripciones para catequesis de comunión de niños y niñas a partir de los 8 años en adelante. Confirmación de jóvenes a partir de los 12 años. Catequesis adulto y catequesis especial. Las inscripciones se realizan en cada comunidad, en las misas dominicales y en la oficina parroquial, de lunes a viernes, 9:30 a 2:30, y en la tarde de 15:30 a 18:30 horas. El jueves 4 de junio, en la capilla de la catedral, a las 19 horas, celebraremos la misa en honor a San Peregrino Laciosi, protector de los enfermos de cáncer. Oraremos por ellos y sus familias, y al final de la misa se dará la bendición con el óleo de San Peregrino. Se invita a las comunidades de la parroquia de Coyhaique a acompañar y a orar por los jóvenes que recibirán el sacramento de la confirmación el sábado 6 de junio a las 19 horas en la catedral. Se invita a traer alimentos no perecibles. Esto va en ayuda de las familias más necesitadas de nuestro sector.

0: Entonces son alrededor de 60 jóvenes y algunos también, algunos adultos, que el próximo sábado aquí a las 19 horas recibirán el sacramento de la confirmación de manos de Monseñor Luis Infanti de la Mora. Nos ponemos de pie para hacer nuestras últimas oraciones. Porque ustedes son hijos, Dios infundió en sus corazones el espíritu de su Hijo, que clama Abba, Padre. Oremos. Señor y Dios nuestro, te pedimos que el sacramento recibido y la profesión de nuestra fe en ti, único Dios en tres personas, sirvan para nuestra salvación. Por Jesucristo nuestro Señor. Amén. Amén. El Señor esté con ustedes.
1: Y con tu espíritu.
0: Por intercesión de María Santísima, bajo la ocasión de Nuestra Señora de los Dolores, la bendición de Dios Todopoderoso, Padre, Hijo y Espíritu Santo, desciende sobre ustedes y sus familias y los acompañe siempre. Amén.
1: Amén.
0: Esta Eucaristía ha finalizado. Vamos a ir en la paz y alegría del Señor.
1: Demos gracias a Dios.
0: Que tengan un buen domingo en familia y les vaya bien durante la semana.
1: Gracias. Estamos viendo. Gracias, Padre. Nos despedimos cantando a Nuestra Virgen María.

0: agradecemos a todos los que han participado de esta Santa Misa desde la Catedral de Coyhaique, transmitida por Radio Santa María y las imágenes de Facebook, radiosantamaría.cl. Les deseamos un feliz domingo y pasamos la señal a estudio. Ave María Purísima.
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1: Es mediodía en Chile. Aysén se une en oración a la Virgen María para encomendarle este día. La veneramos con el saludo del ángel Gabriel. El ángel del Señor anunció a María.
2: Y concibió por obra y gracia del Espíritu Santo.
1: Alégrate, María, llena eres de gracia, el Señor es contigo. Bendita tú eres entre todas las mujeres y bendito es el fruto de tu vientre, Jesús.
2: Santa María, Madre de Dios, ruega por nosotros pecadores, ahora y en la hora de nuestra muerte. Amén.
1: He aquí la sierva del Señor.
2: Que se haga en mí según tu palabra.
1: Alégrate, María, llena eres de gracia, el Señor es contigo. Bendita tú eres entre todas las mujeres y bendito es el fruto de tu vientre, Jesús.
2: Santa María, Madre de Dios, ruega por nosotros pecadores, ahora y en la hora de nuestra muerte. Amén.
1: Y el Verbo, Dios, se hizo hombre
2: y habitó entre nosotros.
1: Alégrate, María, llena eres de gracia, el Señor es contigo. Bendita tú eres entre todas las mujeres y bendito es el fruto de tu vientre, Jesús.
2: Santa María, Madre de Dios, ruega por nosotros pecadores, ahora y en la hora de nuestra muerte. Amén.
1: Ruega por nosotros, Santa Madre de Dios,
2: para que seamos dignos de alcanzar las promesas y gracias de nuestro Señor Jesucristo. Amén.
3: Dios Padre Santo, derrama tu gracia en nuestros corazones, que has iluminado ya con el conocimiento de la encarnación de tu Hijo Jesucristo, anunciada por el ángel a la Virgen. Condúcenos por medio de su pasión y de su muerte a la gloria de la resurrección, por Jesucristo nuestro Señor. Amén.

0: Radio Santa María indica la hora.
1: Son las 11 de la mañana y 59 minutos.
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1: Son las 12:02.
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0: Muy buenas tardes, domingo 31 de mayo. Iniciamos esta edición de Mensajes a la Comunidad. Sean bienvenidos. Mensaje a la Comunidad Cristiana Tránsito de San José de Alto Mañiguales. Este domingo 31 de mayo celebraremos la Santa Misa a las 15 horas en la Capilla del Sector. Les saluda fraternalmente Padre José Barría, asesor de las comunidades. Se iniciaron las inscripciones para la catequesis de comunión de niños y niñas a partir de los 8 años en adelante, confirmación de jóvenes a partir de los 12 años, catequesis adulto y catequesis especial. Las inscripciones se realizan en cada comunidad en las misas dominicales y en la oficina parroquial de lunes a viernes de 9:30 a 12:30 horas y en la tarde de 15:30 a 18:30 horas. El jueves 4 de junio, en la capilla de la catedral a las 19 horas, celebraremos la misa en honor a San Peregrino Laciosi, protector de los enfermos de cáncer. Oraremos por ellos y sus familias y al final de la misa se dará la bendición con el óleo de San Peregrino. Se invita a las comunidades de la parroquia de Coyhaique a acompañar y orar por los jóvenes que recibirán el sacramento de la confirmación el sábado 6 de junio a las 19 horas en la catedral. Se invita a traer alimentos no perecibles, esto va en ayuda de las familias más necesitadas de nuestro sector. Con fecha 9 de marzo de 2026, Empresa Eléctrica de Aysén S.A. ha presentado solicitud de concesión definitiva para establecer líneas de transmisión de energía eléctrica correspondiente al proyecto denominado Lilia 1 por 23 kilovatios Alto Baguales Divisadero Tramo AFCA, ubicado en la región de Aysén del General Carlos Ibáñez del Campo, provincia de Coyhaique, comuna de Coyhaique. Toda la información relativa a la solicitud de concesión se encuentra disponible en la página web y en las oficinas de la Superintendencia de Electricidad y Combustibles. Y se cita a reunión a todos los socios y socias del Comité de Agua Potable, APR Alto, Valle Simpson, para el día martes 2 de junio a las 17:30 horas en sede Villa Frey. Contaremos con las visitas de representantes de la Gobernación, DOH del MOP y Vialidad, entre otros. Es muy importante su asistencia, firma la directiva. Llegamos al final de esta transmisión de Mensajes a la Comunidad. Gracias por acompañarnos. Que tengan un muy buen domingo.
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2: Son las 12:06.

0: Son las 12:13.
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1: Son las 12 y 31 minutos.
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0: Radio Santa María indica la hora. Es la 1:02 p.m. Santa María, una radio con historia en la región de Aysén.
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1: Es la 1:00 p.m. y 13 minutos.

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0: Es la 1:27 p.m.
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1: Es la 1:32 p.m.
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0: Radio Santa María indica la hora. Son las 2 de la tarde en punto.
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0: 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Son las 2 de la tarde, un minuto. Son las 2 de la tarde, un minuto. 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
1: Son las 2 de la tarde y 24 minutos.

0: Son las 2:32.
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0: Son las 2:33.
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0: Son las 2:36.
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0: Son las 2:56.
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1: Son las 3 de la tarde y 3 minutos.
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5: Pues así pues, aquí comenzamos esta tarde de tangos con ustedes, distinguido auditor en toda la región de Aysén. Los saludamos en forma especial y le damos la más cordial bienvenida a cada uno de ustedes a esta radio, por esta radio Santa María de Coyhaique, y a quienes también nos escuchan en otras ciudades, en otras regiones y en la capital, por supuesto. También bienvenida a Carolita Donce, que esta tarde me acompañará en controles. Y para todos nuestros auditores a través de esta emisora, siéntanse saludados, que desde Viña del Mar, con mucho cariño, les hago llegar la mejor música elegida para hoy día. Y por supuesto que vamos a comenzar escuchando a Julio Sosa, que nos cantará el tango Al Compás del Corazón. Y con todo el corazón y dedicación para todos ustedes y los nostálgicos coyhaiquinos que ya sé que están con el oído puesto en Radio Santa María de Coyhaique para escuchar la música que les agrada. Y luego, la gran orquesta del uruguayo Miguel Villasboa les va a interpretar el lindo tema titulado La Galarcita. Adelante, Carolita, con la música.

En primer lugar, escuchamos esta tarde la excelente voz de Julio Sosa. Y prácticamente Julio Sosa siempre tuvo una voz muy preferencial para todos los tangueros y también para quien gustaba escucharlo. El varón del tango. Y le puso ese nombre un periodista de prensa de la misma empresa grabadora donde él hacía su música, el periodista Ricardo Gazmuri, que lo dejó bautizado como el varón del tango. Y bueno, enseguida con el lindo tema La Galarcita, que interpretó la orquesta de Miguel Villasboa, el uruguayo en Montevideo, que con su local tanguero reúne todos los fines de semana a los grandes tangueros del lugar y las visitas, porque su local tanguero es muy visitado. Muy bien, pues les hemos traído esta música también para que ustedes la disfruten. Y enseguida vamos a escuchar a Miguel Caló, con su orquesta también muy famosa, que nos va a interpretar el lindo vals titulado Bajo un cielo de estrellas. Entonces, este vals, como siempre, le llega al corazón a una auditora permanente, pero de todos los domingos del año, a través de mucho tiempo, que disfruta los vals y los tangos, por supuesto. El vals titulado Bajo un cielo de estrellas, que Miguel Caló con su orquesta les hará escuchar, y enseguida va a cantar Fulvio Salamanca, otro tanguero de su nombre, y va a interpretar el tema Todo es amor. Así es que estos dos temas, para que usted los disfrute y se llegue a auditorio en el lugar que se encuentre. Adelante, Carolita, con la música.

¿Qué tal? ¿Qué les ha parecido la música? Sí, pues, Julito y Rina de Villa Ortega, no los he olvidado. Van aquí, saludos especiales también para ustedes en Villa Ortega y también para don Jorge Cerda y la señora Nelly. Por supuesto, todos los domingos están en el recuerdo de este programa de tangos en Radio Santa María de Coyhaique, que entrega a ustedes la mejor música elegida para sus auditores y para todos los vecinos del sector El Claro. Así es de que siéntanse todos ustedes saludados. También especialmente saludos para Puerto Varas, donde ahí Jorge Núñez, Don Charito, sus hijos, todos los domingos están atentos a esta hora. Para ustedes un gran saludo, igual como la familia Rebolledo Maturana y los Maturana Oyarzún, pues, un grupo familiar bastante numeroso, también con personas de todas las edades que les gusta escuchar esta hora tanguera a través de su radio Santa María de Coyhaique. Y yo con mucho agrado y mucho afecto les hago llegar un saludo. Y un saludo muy especial para Puerto Cisnes, donde reside la familia y la señora Yeseita Mancilla, ella, una comerciante de muchos años arraigada en la ciudad, ahí en Puerto Cisnes, fue nuestra anunciadora, fue nuestra persona a quien le Radio Santa María en su programa de cada domingo le publicitaba sus cabañas y sus quincios, Cerro Gilberto. Y ahora el saludo también extensivo a su nieto Óscar Saiquín Rijo, que a través de él me he podido comunicar con la señora Yeseita y mandarle estos saludos y del programa también un recuerdo muy especial para ella. Muy bien, pues sigamos escuchando tango esta tarde, que luego le interpretarán los herederos del compás el tango Paciencia. Y enseguida la orquesta de Ángel D'Agostino entregará el lindo tango titulado Café Domínguez para todos ustedes desde Radio Santa María de Coyhaique, cita de tango. Adelante, Carolita.

Hermosa la interpretación de este tema, Café Domínguez, ¿verdad? Muy bien, pues espero que haya sido de su agrado. Y esta música típica argentina, tanguera, lista para bailar. Y especialmente en esta época invernal, pues, el ejercicio le va a hacer muy bien. Y bailar tango de mucho agrado también. Bueno, el reloj es implacable, pero a pesar de eso, les voy a relatar una pincelada sobre la milonga, que es el tema con el que finaliza la primera parte de los tangos que yo les entrego los domingos a través de Radio Santa María de Coyhaique. Y les contaré que la milonga es un género musical folclórico del Río de la Plata y parte de la cultura típica de los pueblos de Uruguay y Argentina. Este estilo musical es creado por la cultura de los gauchos, que la interpretaban en guitarra, en toda su forma, y la titularon milonga campera y milonga pampeana. Pero posteriormente se creó y se instaló el nombre de milonga ciudadana, que todas se dieron a conocer allá por el año 1931. La milonga ciudadana, además de la guitarra con la que se interpretaba, se le agregó el instrumento, el violín, piano y acordeón. Y hoy es el instrumento musical más conocido y de tonos muy maravillosos. Es el bandoneón, realmente. Y este baile es reconocido y bailado por todos los tangueros del mundo, porque la milonga va siempre acompañada del tango. En todos los escenarios acompaña al tango en todo su esplendor. Y por eso, hoy día, como todos los domingos, vamos a terminar nuestro programa de hoy con la milonga titulada Baldosa Floja, que la interpretará la gran orquesta de Juan Darienzo cantando Mario Busto. Adelante, Carolita, con esta hermosa milonga.

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0: Eso sí, pues, se ha cumplido ya la media hora de tango entregado para ustedes a través de Radio Santa María de Coyhaique. Me despido también deseándoles una muy buena semana, especialmente a los nostálgicos coyhaiquinos, a César Eduardo, a Juan Pablo, a Oscar Alfonso, a Mirlita, deseándoles también que el próximo domingo estemos en sintonía para entregarles la mejor música tanguera para que la disfruten. Y me despido de todos los auditores de Radio Santa María de Coyhaique, que estaremos reunidos de nuevo el próximo domingo. Gracias, Carolita Donce, por acompañarme en controles esta tarde, y me despido de ustedes deseándoles una muy buena semana. Hasta la próxima. Buenas tardes.
1: Radio Santa María indica la hora. Son las 3 de la tarde y 32 minutos.
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1: 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Son las 3 de la tarde y 33 minutos.
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4: Hola, muy buenas tardes. Un saludo cariñoso para todos ustedes que a esta hora están allí pegaditos a la radio, esperando su programa del domingo, Cita de Tangos. Junto a Carolina Donque en la sala de sonidos, ya estamos preparadas para estar junto a ustedes en este día con esta selección musical que esperamos sea de su agrado, y también hay unas solicitudes que vamos a cumplir. Pero vamos a comenzar de inmediato con el tema El Porteñito con Cacho Tirao y Juan Bat, y luego oiremos a la orquesta de Carlos Di Sarli.

Así hemos comenzado con Carlos Di Sarli, el 11, y antes Cacho Tirao y Juan Bat se unieron para este título, El Porteñito. Nuestra cita de hoy domingo con todos ustedes, que cada fin de semana están allí junto a su radio para recordar, para cantar, para bailar, para pasarlo bien en esta cita del domingo. Reiterados saludos para nuestros amigos tangueros, en especial para los vecinos que son hartos que domingo a domingo están escuchando esta música, o donde quiera que usted esté y guste de este ritmo del 2x4, también sabemos que lo disfruta. Ahora les invitamos a escuchar y recordar la voz del cantante uruguayo ya desaparecido Julio Sosa. Nos viene a interpretar La Comparsita y luego Madame Yvonne.

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0: la voz siempre recordada de Julio Sosa, el uruguayo, cantando Madame Yvonne y antes La Comparsita. Estamos en Cita de Tangos desde su radio Santa María, con reiterados saludos para todos ustedes que bailan en la cocina, que lo disfrutan, que lo cantan, que hacen lindos recuerdos. Y a propósito de lindos recuerdos, ahora le vamos a dejar en la compañía de Rodolfo Mederos. Él nos va a presentar tres tangos antiguos. Escuchemos.
1: Hemos incorporado ya desde hace tiempo en nuestros programas una serie de tangos muy antiguos, compuestos a principios del siglo pasado, 1900 a 1911, más o menos, son estas músicas que vamos a tocar ahora, y que tiene un poco la idea de un repertorio reivindicativo. Muchas de estas músicas han pasado al olvido, y justamente siendo como son, melodías maravillosas y músicas absolutamente genuinas, que son un poco las fundantes de nuestra música. Tal el caso de este primer tango, La Biblioteca, de Augusto Berto. Pero quería comentarles que cada vez que tocamos este

Hemos preferido tocarlos así, como dije, a cara limpia, porque nos parece que estas melodías no requieren de demasiada maquillaje, y tal vez sería como a los compositores les hubiera gustado escucharlas. Cada vez que cuento estas cosas, recuerdo cuando en el patio de mi casa a los 15 años, y tocando en las primeras orquestas típicas, estudiaba en ese patio los arreglos que me daban de las orquestas, y mi madre, que andaba por ahí dando vueltas, limpiando, cocinando, se acercaba y me decía: ¿qué es lo que estás tocando? Y yo le decía: lo que fuere, supongamos, la comparsita. Y me decía ella: pero no es así. Y yo le decía: no, mamá, lo que pasa es que son los arreglos. Y ella, reflexionando, me decía: pero ¿cómo? Los compositores componen los tangos desarreglados. Y esta intervención, sin duda graciosa y hasta ingenua pareciera, en los últimos años volvió a mi conciencia, y pensé si no tendría razón mi madre. Y la verdad, uno debería de poner a veces ciertos narcisismos y tocar las cositas tal cual son. De Augusto Berto, La Biblioteca.

La siguiente música pertenece a Arturo de Bassi, quizás algunos la recuerden, se llama El Caburé. Por lo que oigo, la reconoce. El Caburé, ustedes saben que era... A veces me preguntan, ¿qué es el Caburé? El Caburé se le decía a un ave de... se llamaba un ave de rapiña, de cuyas plumas pareciera ser que se hacían amuletos para la buena suerte. Y los caballeros con ese amuleto eran valientes y conquistadores de las damas. No sabemos si Arturo de Bassi se habrá inspirado en esto, pero esta música es maravillosa, el Caburé.

Contradiciéndome un poco con lo que acababa de contarles y de proponerles, vamos a hacer un fragmento de esta misma música arreglada. Quizá como momento pedagógico del concierto.

Rodolfo Mederos presentándonos tres tangos antiguos. Y ahora ya nos vamos rápidamente deseándoles que tengan una linda semana. Gracias por escuchar esta cita de tangos. Así que junto a Carolina deseamos una linda semana. Les agradecemos la compañía y les esperamos en 7 días más. Les dejamos con Ataniche.

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3: Son las 4 de la tarde en punto.
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3: Son las 4 de la tarde, un minuto.

0: Son las 4 de la tarde, 8 minutos.
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1: Son las 4 de la tarde y 32 minutos.
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1: Son las 4 de la tarde, 34 minutos.
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2: Son las 4 de la tarde, 57 minutos.

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1: Son las 5 de la tarde en punto.
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1: Son las 5 de la tarde y 2 minutos.
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0: Son las 5:09.
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1: Son las 5 de la tarde y 32 minutos.
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1: Son las 5 de la tarde, 35 minutos.
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1: Son las 5 de la tarde, 58 minutos.

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1: Son las 6:02.
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1: Son las 6:05.
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0: Son las 6 de la tarde y 12 minutos.
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0: 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Son las 6:31 PM. 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

0: Son las 6 de la tarde y 40 minutos.
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1: Son las 7 de la tarde, un minuto.
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1: Son las 7 de la tarde y 3 minutos.

0: Son las 7 de la tarde y 14 minutos.
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0: 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Son las 7 de la tarde y 32 minutos. 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
0: Son las 7 de la tarde y 33 minutos.

0: Son las 7 de la tarde y 41 minutos.
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1: Son las 8 de la noche, un minuto.
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1: Son las 8 de la noche y 2 minutos.
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0: Muy buenas tardes, domingo 31 de mayo. Iniciamos esta edición de Mensajes a la Comunidad. Sean bienvenidos. Se iniciaron las inscripciones para la catequesis de comunión de niños y niñas a partir de los 8 años en adelante, confirmación de jóvenes a partir de los 12 años, catequesis adulto y catequesis especial. Las inscripciones se realizan en cada comunidad en las misas dominicales y en la oficina parroquial de lunes a viernes de 9:30 a 12:30 horas y en la tarde de 15:30 a 18:30 horas. El jueves 4 de junio, en la capilla de la catedral a las 19 horas, celebraremos la misa en honor a San Peregrino Laciosi, protector de los enfermos de cáncer. Oraremos por ellos y sus familias y al final de la misa se dará la bendición con el óleo de San Peregrino. Se invita a las comunidades de la parroquia de Coyhaique a acompañar y orar por los jóvenes que recibirán el sacramento de la confirmación el sábado 6 de junio a las 19 horas en la catedral. Se invita a traer alimentos no perecibles, esto va en ayuda de las familias más necesitadas de nuestro sector. La ayuda fraterna de la comunidad Nuestra Señora de los Dolores invitan a un gran bazar para el día miércoles 3 de junio a partir de las 10 hasta las 15 horas. Los esperamos en calle Riquelme número 438 y desde ya se agradece su cooperación. Mensaje a la comunidad cristiana Tránsito de San José de Alto Mañiguales. Este domingo 31 de mayo celebraremos la Santa Misa a las 15 horas en la capilla del sector. Les saluda fraternalmente Padre José Barría, asesor de las comunidades. Y se cita a reunión a todos los socios y socias del Comité de Agua Potable APR Alto Valle Simpson para el día martes 2 de junio a las 17:30 horas en sede Villa Frey. Contaremos con las visitas de representantes de la gobernación, DOH del MOP y Vialidad, entre otros. Es muy importante su asistencia, firma la directiva. Llegamos al final de esta transmisión de Mensajes a la Comunidad. Gracias por acompañarnos. Que tengan un muy buen domingo.
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1: Son las 8 de la noche y 10 minutos.

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0: Son las 8 de la noche, 23 minutos.
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1: Son las 8:34.
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0: Son las 8 de la noche y 50 minutos.
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1: Son las 9 de la noche, un minuto.
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